0: de nuestro enemigo. Finalmente Eva se confronta con la serpiente, quien logra sacar su vista de todo lo que tenía y hace centrar su atención solamente en aquello que no poseía.
1: El final de la historia seguramente la conoces muy bien. Creo que precisamente en esto se encuentra la clave de la infelicidad de tantas personas. El enemigo ha sido muy astuto y nos ha hecho codiciar y amar aquello que no tenemos y a no valorar aquello que sí poseemos.
0: Por lo general, aquello que codiciamos no nos pertenece o pertenece a otra persona y caemos en la trampa de pensar que solamente si tuviéramos aquello que el vecino tiene, seríamos realmente felices.
1: Puedes ponerle el nombre que quieras. Puede ser un auto, una casa, una mujer, cualquier cosa. Especialmente que tiene otro. Y quiero decirte una cosa. Uno de los principios fundamentales para encontrar la felicidad consiste en ser agradecidos a Dios por lo que tenemos. Pues lo feliz que una persona puede hacer depende de la profundidad de su gratitud.
0: Quiero compartir contigo tres motivos por los cuales, por lo general, no somos agradecidos por lo que tenemos. En primer lugar, el orgullo. Es la actitud que dice, yo obtuve todo y a nadie le debo porque lo he logrado. En segundo lugar, el espíritu de disconformidad o queja constante. Y en tercer lugar, el acostumbramiento al bienestar. Esto fue exactamente lo que le pasó al pueblo de Israel en el desierto. A diario veían el milagro de la providencia divina que hacía descender pan del cielo. Pero cuando se satisficieron, empezaron a murmurar y a quejarse.
1: Si tiene algo de comida en la heladera, en el refrigerador, un techo sobre la cabeza y un poco de dinero en su billetera, es más rico que el 75% de la población mundial. Si te despertaste con la vida este día, eres más bendecido que millones que no despertarán esta semana. Si no aprendes el principio básico de la gratitud, del contentamiento, es probable que jamás llegues a disfrutar de una vida plena aquí en la tierra. Si me permites un consejo, deja de mirar aquello que no posees y fíjate tus ojos en aquellas cosas que sí posees. Valóralas. Y dale gracias a Dios por lo que te ha dado. De esta manera, tú darás el primer puntapié para alcanzar la felicidad. Recordemos también que Dios había previsto esto y destinó un día para estar tranquilos y observar todo lo que hemos hecho, confiar en Dios, darle las gracias. Ese es el día que la Biblia menciona como Shabbat, y que significa descanso, pero no para dormir, sino que es un descanso al igual que Dios, que contempló todo lo que había hecho, que era bueno, que era muy lindo, en gran manera.

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3: Bienvenidos a un nuevo episodio de En Sociedad con Dios, un programa que intenta llevarte contenidos administrativos, aplicables, también hacer alguna bajada con historias bíblicas y con lo que Dios pretende de nosotros, también con estas temáticas administrativas. Quienes están al frente de este programa, quien les habla, Cintia Bertelotti y el doctor Horacio Casali. ¿Cómo estás, Horacio?
4: ¿Cómo te va, Cintia?
3: Pero muy bien.
4: Me alegro. Yo bien también, contento de comenzar otro encuentro con la expectativa que, bueno, pueda ser ideas interesantes, que podamos, por un lado, pasar un buen momento nosotros, pero especialmente quienes nos escuchen puedan pasar bien y llevarse alguna idea que pueda ser de utilidad y aplicarla en sus cosas, ¿no? Justamente hablamos bastante de administración, que muchas veces buscamos darle una bajada a las personas, pero la administración primariamente está pensada también en las organizaciones, en empresas, ¿no? Que no nacen de la nada, surgen porque hubo personas que tuvieron alguna idea, una iniciativa, visualizaron alguna necesidad, ¿no? Una oportunidad que podrían aprovechar. Algunos quizás comienzan con una organización, una empresa, solos, digamos. Pero emprendimientos personales, familiares, y ahí ya podemos empezar a sumar personas. Pero muchas veces los emprendimientos arrancan con la idea de uno, pero quizás que invita a otro, ¿no? Esto de buscar un socio es muy normal y común y tiene muchas ventajas, ¿no?
3: Mayormente porque generalmente surge una idea, pero para concretar esa idea se necesitan recursos, ¿no? De distintos tipos. Y a veces a la persona que le surgió la idea no tiene todos los recursos. Estamos hablando de recursos financieros, económicos, pero también de otro tipo de recursos,
4: claro,
3: ¿no?
4: Conocimiento.
3: Conocimientos y
4: equipamiento,
3: demás.
4: Tal vez, ¿viste?
3: Exacto. Entonces ahí es donde surge esto de, bueno, voy a buscar a otro para que me ayude, convencerlo de que mi idea está buena y que sea mi socio, ¿no?
4: Sí, tiene muchas ventajas esto de buscar un socio. Y tal como lo expresaba recién, cada uno aporta algo.
3: Sí.
4: Material, inmaterial, ¿no? Y bueno, por algo también nuestro programa se llama En Sociedad con Dios. Tomamos esta idea de hacer cosas junto con Dios, ¿no? Hacerlo parte de nuestros proyectos. Esto que hablábamos recién puede ser también no solo para una empresa, quizás para un proyecto, una actividad. Busquemos un socio, alguien que nos acompañe, ¿no? Y a Dios también lo podemos invitar y sería muy bueno hacerlo parte de nuestro emprendimiento, de nuestros planes, nuestros proyectos. Y en esta línea pensaba ver qué historias de la Biblia podrían mostrarnos justamente esto de la importancia de hacerlo socio a Dios de nuestros proyectos, de nuestras actividades. Trabajar junto con Él, ¿no?
3: O que capaz que Él nos haga socio a nosotros.
4: Sí, sí.
3: Capaz que
4: hay
3: podemos llegar a ver eso.
4: Hay iniciativas que son de Él. En realidad las mejores ideas son de Él. Las nuestras son bastante dudosas a veces también, ¿no? Pero, y entonces encontré varias historias en este sentido, pero una de las muy conocidas que siempre me gustó y me llamó la atención es cuando Jesús, junto con sus discípulos, ¿no? No lo hace solo, junto con sus discípulos, organiza una comida para 5.000 personas.
3: Sí.
4: Qué desafío, ¿no? A veces lo que hemos tenido, mi hija se casó hace un poco más de 2 años, bueno, quienes han participado, la celebración de una boda, no sé, 100 personas.
3: Ya 100 personas, 100 te asusta.
4: 100 personas, 150 personas, qué trabajo tremendo, ¿no?
3: Sí.
4: Bueno, 5.000 no era nada fácil, ¿no? Bueno, tenemos en más de un lugar la descripción de esta historia en la Biblia, en más de uno de los evangelios. Tomando, por ejemplo, Lucas 9, allí desde el versículo 11, nos cuenta así justamente que, bueno, una multitud lo seguía a Jesús para escucharlo, porque él tenía sanidad, sanaba también a personas. Y entonces estaban ya a la hora final del día, ¿no? Y quizás iba a llevar algún tiempo hasta que volvieran a sus hogares. Por eso dice que los discípulos, un poco adelantándose a alguna posible situación de que la gente quedara caminando por ahí quizás de noche, dice, despide a la gente para que vayan a sus aldeas y campos de alrededor y se alojen, ¿no? Y encuentren alimento, porque claro, nosotros no tenemos acá.
3: No tenemos, sí.
4: Tú tienes palabra, pero alimento material, físico, comida, no tenían. ¿No?
3: Ellos miraban a su alrededor, ¿no? Los recursos que tenían en ese momento y eso no había.
4: No había. Y entonces le hace un desafío Jesús, ¿no? Dice, bueno, dadle vosotros de comer. ¿Eh? Dice los discípulos, ¿qué?
3: Claro.
4: Son 5.000, Jesús. ¿Cómo? ¿De dónde sacamos, no? Interesante porque, bueno, otra versión, hasta alguno haciendo cálculos, dice, ¿de dónde vamos a comprar y con qué plata?
3: ¿Con qué dinero?
4: Alguno hizo el cálculo, 200 denarios, ¿no? Era mucho dinero. Dice, ¿cómo le vamos a dar de comer? Entonces, Jesús ya lo había hecho parte de este desafío, es decir, de esta actividad, de este proyecto. Vamos a alimentarlo. Bueno, pero a ver, ¿tienen algo por lo menos? Porque a veces nosotros nos negamos, decimos, no, esto no se puede, no tengo con qué. Entonces Jesús le dice, ¿qué tienen? ¿Tienen algo? Bueno, dice, tenemos, hasta le daba vergüenza, supongo, decir esto, ¿no?
3: Sí.
4: Acá tenemos 5 panes y 2 peces, ¿no?
3: Es que yo creo que la respuesta esa de los discípulos fue como para hacerle notar. O sea, tenemos migajas, son 5.000 y tenemos migajas, digamos, como para poder solventar esto. No se puede.
4: Claro.
3: Era para dejar bien explícito de que realmente no se podía.
4: Y ahí Jesús lo estaba buscando, como decíamos recién, como socios, ¿no? A los discípulos para ver de atender esta situación, hacerlos parte de la solución. Pero él decía, bueno, esto no sirve. Pero no, Jesús seguía con esta idea. Dice, bueno, muy bien, vamos a avanzar con esta actividad de darles de comer, ¿no? Y bueno, allí justamente Jesús obra el milagro. Que lo podría haber hecho quizás de la nada. No necesitaba Jesús 5 panes y 2 peces para hacerlo.
3: A ver, Dios ya había alimentado a todo un pueblo, ¿no? En el medio del desierto, así que podría haber hecho lo mismo. ¿Capaz?
4: Totalmente.
3: Que, o sea, que caiga del cielo.
4: Su palabra milagrosa tenía el poder suficiente para hacerlo. Pero justamente quería tenerlos de socio.
3: Exacto.
4: A los discípulos y que aportaran lo poco que tuvieran. Y a partir de esto, ellos lograron, ellos, Jesús, pero trabajando junto con sus discípulos, alimentar a 5.000 personas, ¿no? Interesante porque también les pide que los agrupe de a 50, lo hicieron sentar, y entonces a partir de, tomando dice, los panes y peces, levantando los ojos al cielo, obviamente, hubo un pedido a Dios, los bendijo y los partió. Y bueno, el milagro permitió que pudieran comer 5.000 personas. Te decía, interesante cómo también los hizo partícipe en servirlo al alimento, ¿no? Organícense, junten de a 50. Así que todo un trabajo que vemos de, como decía, de organización a través de la instrucción de Jesús, ¿no?
3: Ahí vemos que el milagro se nota claramente que es Jesús, obviamente, el que realiza el milagro. Él bendice esos panes y peces y eso hace que se multipliquen. Pero también dejan claro que Jesús quiere hacernos parte.
4: Claro.
3: Y entonces, tanto en el comienzo de la solución, que era voy a actuar sobre lo que vos tenés o sobre lo que ustedes tienen, como después de hacer el milagro también entonces te hago parte de esto y ayudando a alimentar al resto, ¿no?
4: Y hasta de alguna manera quizás parecía como si llevaba parte del mérito eso, ¿no?
3: Claro, sí, sí. ¿No?
4: Servían la gente contenta, agradecida. Y algo interesante también, ¿no? Porque cuando hay un socio, aporta para una sociedad, no estoy hablando de un comercio, una empresa, luego los resultados son en proporción
3: a lo que
4: aportó. ¿No? Pero aquí vemos que Dios no utiliza en este caso este criterio en la sociedad que Él hace con nosotros, ¿no? Nosotros recibimos muchísimo más que lo que aportamos, ¿no?
3: Creo que eso va en línea directa con la gracia, ¿no? La gracia que nosotros recibimos, no la merecemos y la recibimos en su totalidad, ¿no? Y Dios nos hace parte de esa decisión. Nosotros somos los que tenemos que decidir, ¿no? Y tomar esa elección, pero el resultado que nosotros recibimos es grandísimo, ¿no?
4: Sí, sí. Cuando hablaste de la gracia, se me vino a la mente un, una expresión de Pablo, ¿no? Sobreabundó la gracia, ¿no? Nosotros necesitamos la gracia de Dios, pero la gracia es mucho mayor a lo que podamos necesitar nosotros, ¿no? Y es interesante cómo finaliza este relato de la alimentación justamente en esto de sobreabundar, porque dice, cuando comieron todos, se saciaron y Jesús les pidió que recojan lo que sobró. Y quedaron 12 cestas de comida todavía, de pedazos de comida, ¿no? Entonces, como una imagen, una ilustración de cómo la bendición de Dios superó las necesidades, sobreabundó, ¿no? Hay otra historia que también me hizo pensar en esto de Dios trabajando junto con nosotros, nosotros llevando proyectos que quizás nos plantea Dios en sociedad y con algún aporte, aunque sea mínimo, nuestro, nos hace partícipes. Allí en la historia de Moisés, cuando Dios lo llama para desafiarlo, que sea el libertador del pueblo que estaba esclavo en Egipto. Tremenda labor, ¿no? Y obviamente que Moisés planteó todos los argumentos que tenía a mano y razonable, ¿no?
3: Sí.
4: Pero Dios le insistía, yo te voy a acompañar. Y allí justamente en los primeros versículos del capítulo 4 de Éxodo, nos dice, bueno, ellos no me van a creer, argumentos de Moisés, no me creerán, no van a oír mi voz. Dice, y me van a decir, porque no te ha aparecido Jehová, no te van a creer, ¿no? Entonces, Dios le dice, ¿qué es eso que tienes en la mano? Y esta es una frase que siempre me ha gustado. A ver, yo te estoy desafiando para hacer algo. Yo me siento que no puedo, ¿no?
3: Que no tengo nada.
4: Pero a ver, ¿qué tenés en la mano? Bueno, no sé, una vara, le dice Moisés, no sé. Esto va a ayudarme en algo, es una vara nada más. Pero bueno, esa vara en las manos de Dios pudo hacer mucho, ¿no? Bueno, allí le dijo justamente, echa en la tierra, se hizo una culebra, ¿no? Y después le dijo, extiende tu mano, tómala, y volvió a ser una vara. Y esa vara tuvo un rol importante en la labor de liderazgo de Moisés y de cumplir con la misión que Dios le había pedido, ¿no?
3: Lo acompañó, digamos, en toda esa parte de la historia, ¿no? Claro. Esa vara, no solo, bueno, en casi todos los milagros que de alguna manera tuvo que ir mostrando Moisés que Dios estaba con él, estaba involucrada esa vara, ¿no? En el medio.
4: Así que era algo simple, quizás hasta nada significativo. Uno diría, bueno, ¿qué puedo aportar? Pero justamente trabajando en sociedad con Dios, en manera conjunta, y dejando esos pocos recursos que a veces podemos disponer, que podemos ofrecer, pero puestos en las manos de Dios, se puede lograr resultados tremendos, ¿no? Y pensando en nosotros, ¿no? Volvemos a esta idea de qué bueno que lo tengamos a Dios como socio, el nombre de nuestro podcast, En Sociedad con Dios, porque Él puede hacer que recursos muy limitados que podamos tener, incluso de situaciones que uno las observa objetivamente y dice, no, es muy difícil que podamos lograr esto tal vez, pero puestos en las manos de Dios, Él nos dice, bueno, a ver, ¿qué tenés? ¿Qué tenés en la mano? ¿Qué podés ofrecer? Una vara, unos pedazos de pan y dos peces, ¿no? Pero no, deja que yo trabaje junto con vos. Nos hace parte de la solución, ¿no? No es simplemente nos trae todo, como diríamos, servido en bandeja. Sino, ¿qué tenés? Bueno, trabajemos juntos. Esto que aparentemente o humanamente puede ser insignificante, de poco valor, va a ser útil para llegar a quizás resultados que pueden superar seguramente lo que nosotros mismos imaginamos, ¿no?
3: Y qué maravilloso es sentirte, ¿no? No solo sentirte parte, sino qué gratificante es para nosotros, sí, como seres humanos, que nuestro poco, estoy pensando en los talentos, ¿no? Que podamos llegar a tener, cómo Dios hace milagros sobre esos, ¿no? Y entonces, realmente cuando vemos los resultados, es muy satisfactorio, ¿no? Estoy pensando por ahí hasta, no sé, nosotros todos los sábados vemos un montón de chicos universitarios acá saliendo a hacer obra misionera. Capaz que su talento es divertir a niños, ¿no? Y bueno, y el día de mañana, o la sonrisa de los chicos, o el ver que ese día fue distinto para ellos, cómo esa bendición que era para otros resulta una bendición para ellos, porque sienten, digamos, que en sociedad con Dios su talento hace que se multipliquen bendiciones para los demás y para ellos. Entonces creo que el milagro que se obra a través de estar en sociedad con Dios, pero que Él lo haga sobre los recursos que nosotros tenemos, creo que es grandioso, ¿no? Es muy gratificante para todos. Sí.
4: Y Dios nos ofrece ser nuestro socio. Uh-huh. Así que nos da el contrato, ahí. Pero el disponible. Sí. Pero es una decisión nuestra, ¿no? Uh-huh. Eso es lo importante. Que no lo dejemos afuera de nuestros proyectos y de nuestras actividades.
3: Que así sea. Esperamos que ustedes también, quienes nos están escuchando, puedan tomar esa decisión, ¿no? De tener a Dios de su lado y como socio de ustedes. Los esperamos entonces en una nueva edición de En Sociedad con Dios.
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3: Bienvenido una vez más a este momento de reflexión. ¿Sabías que el pan es el primer alimento conocido en la historia? Pues así es. El hacer pan o el arte de la panadería viene de tiempos antiguos y ha trascendido siglos y fronteras, alimentando a grandes y a pequeños, a ricos y a pobres a lo largo de la historia. ¿Cuántas veces hemos compartido una comida con amigos y familiares y allí estuvo el pan presente en nuestra mesa? ¿Cuántas veces hemos calmado nuestra hambre con una rebanada de pan recién horneado? O, por el contrario, ¿cuántas veces hemos estado sin nada que comer y hemos deseado tener siquiera un bocado de pan? En la Biblia, Jesús presenta una metáfora muy interesante con este alimento tan básico que está presente en la mesa diaria de muchas familias. En el Evangelio de Juan, en el capítulo 6, versículo 35, Jesús dijo: "Yo soy el pan de vida. El que a mí viene nunca tendrá hambre, y el que en mí cree no tendrá sed jamás". Qué interesante comparación hace Jesús con el pan, un alimento que todos conocemos y que todos ya hemos probado. Así como el pan es un alimento material que puede suplir las necesidades básicas de nuestro cuerpo, Jesús es el pan de vida que nutre y suple todas nuestras necesidades espirituales. Querido amigo, amiga, solo Jesús es el alimento espiritual que puede satisfacer las necesidades de tu alma. Búscalo cada día en las páginas de la Biblia con oración. Te invito a orar. Bendito Dios Todopoderoso, permite, Señor, que el día de hoy, al abrir tu palabra, nos encontremos con el pan de vida y que ese alimento espiritual pueda llenar nuestra mente y corazón para que estemos fortalecidos para todo el día. Y cómo no, para toda nuestra vida. Bendice a todas las personas que oran en este momento conmigo. Pon tu pan de vida en cada uno de nuestros corazones. En el nombre de Jesús. Amén.
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0: Hola, ¿cómo estás? Alguien escribió alguna vez la siguiente frase: la sangre te emparenta, el amor te hace familia.
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0: Desde pequeño, tengo presente a una persona muy importante en mi vida. En los últimos años, nos hemos visto muy pocas veces, pero únicamente por la distancia. Sin embargo, en mi niñez y adolescencia estuvo muy presente. Te hablo de un primo que se llama José Luis. Es mayor a mí y es un hermano para mí. Su padre, mi tío, nos hacía vivir aventuras en su camioneta roja. Aún hoy recuerdo cuando salíamos con todos los primos durante el mes de febrero, con globos y mucha agua. ¡Qué desastre hacíamos! Pero qué lindo que lo pasábamos. En la adolescencia, mi primo me enseñó muchas cosas de la vida que aún hoy guardo en mi mente y en mi corazón. Siempre ha sido muy protector de los que ama. En casa, aún se cuentan historias como aquella cuando a mi abuelita Elvira una persona le robó la cartera. José Luis salió corriendo detrás y recuperó la cartera. Mi abuela siempre lo contaba con mucho orgullo. Hace poco, mi primo tuvo complicaciones de salud y toda la familia respondió al llamado de juntarse a orar. Pero no quedó allí. Varios viajaron para estar con él, su esposa y sus hijos, en esos momentos de preocupación. Han habido reuniones online para escucharlo, saludarlo, darle ánimo y elevar plegarias por su salud. La familia es ese espacio donde nos sostenemos porque la sangre nos llama y porque el amor no se puede acabar. La familia es esa creación de Dios en la que cada uno guarda una parte de nuestro corazón en el suyo. Allí, donde los años y las distancias congelan recuerdos y amor, porque cuando nos volvemos a ver, todo revive. Jesús tuvo atenciones especiales por las familias. De hecho, había una familia donde Jesús había encontrado un refugio. Eran tres hermanos llamados Lázaro, Marta y María. Estoy seguro de que escuchaste hablar de ellos. No sabemos qué habrá pasado con sus padres. Probablemente habían fallecido ya, porque nunca son mencionados en la Biblia. Cuando Lázaro enfermó, de acuerdo con

0: la historia que encontramos en el libro de Juan, el capítulo 11, María y Marta anhelaban que Jesús los visitara para que pudiera sanar a su hermano. Pero Jesús no lo hizo. Prefirió lo épico. Es raro de entenderlo, pero a veces Dios nos lleva a aguas profundas para purificar nuestra fe, no para ahogarnos. Jesús llega a casa de sus amigos cuando Lázaro lleva 3 días enterrado y lo resucita. Y con eso nos demostró que la familia tiene un lugar muy especial en sus planes. Permitamos que a lo largo de las horas de este día, Dios sea una luz en nuestra familia.
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2: Hola, qué alegría es tenerte con nosotros en Mensajes de Esperanza, una serie de charlas espirituales que el pastor Alejandro Bullón ofreció en vivo en diferentes lugares del mundo. Hoy compartimos con vos uno de estos mensajes que elegimos especialmente para vos.
3: Vamos a inclinar el rostro para pedir la dirección de Dios en el estudio de su palabra. Padre querido que estás en los cielos, vamos a abrir tu palabra ahora y queremos aprender de ti. Las personas lindas han dejado su casa, han agarrado la carretera, han venido aquí, no porque quieren perder el tiempo, quieren aprender, han venido a adorar, a estudiar tu palabra. Y Señor, en este momento suplicamos que nuestra mente sea abierta, que nuestro corazón sea preparado para que tu palabra caiga como la semilla en tierra buena y produzca frutos para vida eterna. No queremos palabras de un ser humano, queremos escuchar. Por eso, Señor, que aparezca ahora. Que la persona maravillosa de Cristo sea levantada. Todos seamos llevados a Jesús. Ilumina nuestro entendimiento. Te suplicamos en el nombre de Jesucristo. Amén. Mis hermanos queridos, vamos a abrir la Biblia y ya les voy dando un consejo. No hay manera de ser cristiano sin tener la Biblia abierta. No estoy dando bronca, pero es el mejor consejo que les puedo dar. No hay manera de ser cristiano sin tener la Biblia abierta. El problema nuestro es que los seres humanos seguimos hombres, seguimos a hombres, seguimos a seres humanos. Nos gusta escuchar a seres humanos. Entonces vamos, nos acomodamos bien en la silla. A ver. Pero Jesús, que confía en hombre. No confía en seres humanos. Que con comprobar si lo que el hombre está aprendiendo está escrito en la palabra de Dios. Y para eso necesariamente tienes que tener una Biblia en la mano. Si alguna vez pensaste ser cristiano, lo primero que tienes que hacer es buscarte una Biblia. Sin Biblia no hay cómo conocer a Jesús. Porque el propio Señor Jesucristo dice, escudriñad, estudiad las Escrituras, porque ellas son las que dan testimonio de mí. ¿Y cómo vas a conocer a Jesús sin tener una Biblia? Entonces vas a creer solo lo que los hombres hablan, pero los hombres, a veces por más bien intencionados que sean, te pueden llevar para un lado equivocado y tú te vas porque crees en el ser humano. Yo les agradezco porque algunos de ustedes tienen una cierta simpatía por mí, quiere decir un cierto cariño por mí, pero no me creen, les digo, está de Dios, dando una bronca. Les estoy enseñando a ser cristianos. No era de ser cristiano. Pero nosotros vivimos en tiempos peligrosos. Ustedes van a decir, ¿qué le pasó al pastor Bullón que está, llegó aquí para dar palo? No es así, mira. Nuestros hijitos no llevan Biblia a la mano, pero máquina fotográfica no les falta. ¿Qué cosa estamos enseñando a nuestros niños? Que hay que seguir a hombres. Jesús. Algunos dicen así, al pastor Bullón no le gusta foto. No, no es que no me gusta foto. No te hace bien a ti. Porque cuando termina el campestre, yo quisiera que vuelvas para la casa. No, diciendo, me tomé una foto con Bullón. No. Estás diciendo así. Sí, a Jesús. Descubrí quién es Jesús. Pero no atrás del hombre, tienes que correr atrás de Dios. No te quedes triste, a los que están sin Biblia en la mano, no se queden tristes conmigo. Pero no hay manera de ser cristiano sin tener Biblia en la mano. No vayas a la iglesia sin llevar tu Biblia en la mano. No tengas vergüenza de llevar tu Biblia en la mano. Porque yo sé que a veces da vergüenza, porque los otros te miran así, ese pobrecito está yendo a la iglesia. Entonces tú metes la Biblia aquí o vas sin Biblia. Y si vas sin Biblia a la iglesia, ¿vas para qué? Para escuchar al hombre, no para escuchar a Dios. Terminó la parte fea, ¿no? Porque a nadie le gusta recibir bronca. No les estoy dando una bronca, les estoy haciendo cristiano. Vamos a hablar de la vida cristiana. Muchos pensamos que somos cristianos. Voy a mostrar un ejemplo. Vamos al texto bíblico, San Mateo. A partir de 12.000, ¿qué parece? Si un hombre tiene 100 ovejas y se descarría una de ellas, ¿no deja las 99 y va por los montes a buscar a la que se había descarriado? Y si acontece que la encuentra, de cierto os digo que se regocija más por aquella que encontró, ¿no?, que por las 99 que no se descarriaron. Así no es la voluntad de vuestro Padre que está en los cielos que se pierda uno de estos pequeños. Esta parábola que acabo de leer es la parábola de la oveja perdida. Una oveja se pierde y el pastor sale a buscar su oveja. Esa oveja es símbolo del ser humano. Y Jesús es símbolo del, el pastor es símbolo de Jesús. El ser humano es la oveja, Jesús es el pastor. El ser humano se pierde y Jesús sale a buscarlo. Así como el pastor deja sus 99 ovejas seguras en la casa y se va a buscar la única que se perdió, Jesús un día dejó todo allá en el cielo y se vino a esta tierra a buscar la oveja que se había perdido. Y la oveja que se había perdido no éramos nosotros, era yo, eras tú. Pero el Señor te ama y salió a buscarte, porque tú eres lo más precioso que existe en esta vida para Dios. La primera lección de la noche que tienes que aprender es que Dios te ama. Te ama, te ama, te ama. Te ama con un amor que tú jamás podrás entender. Si eres bueno, Dios te ama. Si eres malo, Dios también te ama. Si estás andando en los caminos de Dios, Dios te ama. Y si no quieres saber nada de los caminos de Dios, Dios también te ama. Si crees, Dios te ama. Y si no crees, Dios también te ama. Dios nunca va a dejar de amarte, porque Dios es amor. Y el día que deje de amar, deja de ser Dios. Entonces Él no se va a cansar de amarte, Él siempre te va a amar. Por ejemplo, la oveja está perdida. Y si está perdida, está en el mal camino, ¿no es cierto? Y el pastor sale a buscarla. ¿Por qué? Porque la ama. Pero ella está perdida. Pero el pastor la ama. Ella está en el mal, pero el pastor la ama y por eso sale a buscarla. Ahora, esta parábola de la oveja perdida se encuentra en la Biblia dos veces. Aquí en San Mateo 18 y también está en Lucas capítulo 15. Aparentemente es la misma parábola, pero no. Quiere decir sí, pero no. Y les voy a explicar lo que estoy diciendo. Es la misma parábola, pero en San Lucas quiere decir una cosa y en San Mateo, que yo leí ahora, quiere decir otra cosa. ¿Qué cosa? En San Lucas tú vas a encontrar tres parábolas de un hijo perdido, de una oveja perdida y de una moneda, una dracma perdida. Y en el contexto de San Lucas, la oveja perdida está fuera de la iglesia. En el contexto de San Lucas, la oveja perdida está allá afuera, en la miseria, en el mundo, usando drogas, tomando, bebiendo, en la prostitución, en la desgracia, en el pecado. En San Lucas, en el contexto en que Lucas presenta la parábola, la oveja perdida está fuera de la iglesia. Pero en el contexto que San Mateo presenta, es otra historia. Porque el capítulo 18 de San Mateo está hablando del reino de Dios, la iglesia de Dios. Y en medio del tema, la iglesia de Dios, Mateo presenta la parábola de la oveja perdida. ¿Qué significa eso, pastor? Significa que para Lucas, la oveja perdida está fuera de la iglesia. Pero para Mateo, la oveja perdida está dentro de la iglesia. Para Lucas, la oveja perdida está afuera porque no conoce nada de Dios, no conoce nada de evangelio, está viviendo la vida completamente perdida, por eso está perdida. Pero para Mateo, la oveja perdida está dentro de la iglesia, cantando, orando, yendo a la iglesia, devolviendo diezmo, pero está perdida. Igual perdida que la que está afuera. Y yo diría, peor. Porque para la que está afuera, por lo menos resta la esperanza de que un día se dé cuenta que está perdida y quiera venir. Pero para el que está perdido dentro de la iglesia, ese pobrecito piensa que está salvo porque está en la iglesia. Y está igual perdido que el otro. Solo que él nunca va a querer ser reencontrado porque está, ya está en la iglesia, él piensa, ya estoy. Ahora tú me vas a decir, pero pastor, si alguien está en la iglesia, no puede estar perdido. Bueno, para Mateo sí. Tal vez para ti no, pero para Mateo sí. Para Mateo hay mucha gente que está dentro de la iglesia y está perdida, completamente perdida. Porque hay una cosa, para Dios no hay un poquito perdido, más perdido, menos perdido, bien perdido. No, no, no, para Dios no hay eso. Para Dios es perdido. Allá en el prostíbulo, en la miseria, pecado, perdido. En la iglesia, sin entender el evangelio, perdido. Para Dios no hay diferencia de perdido, todos están perdidos. O estás perdido o estás salvo. Y San Lucas dice que el perdido está fuera de la iglesia y Mateo dice que el perdido está dentro de la iglesia. Ahora viene la pregunta, pastor, pero ¿cómo puede alguien estar perdido si está dentro de la iglesia? Nuestra tragedia es esa, que nosotros pensamos que porque estamos en la iglesia ya estamos salvos. Y eso no es verdad. Te voy a contar una historia. Una vez yo estaba en mi oficina hace muchos, muchos años atrás. Y entró un muchacho, trancó la puerta de mi oficina, se sentó y comenzó a llorar. Y lloraba, lloraba, lloraba. Y yo aprendí una cosa, cuando alguien comienza a llorar, no le digas, no, no, no llores, no, no, no, déjalo llorar. Déjalo llorar, porque yo creo que Dios nos ha dado lágrimas para sacar la basura que nos está molestando por dentro. Entonces, cuando tienes ganas de llorar, llora. Si tienes vergüenza de llorar, métete a tu cuarto, cierra la puerta y llora. Porque es a través de las lágrimas que vas sacando todo lo que te está incomodando por dentro. Pero los machos mexicanos y salvadoreños y peruanos aprenden que el hombre no llora. ¿Quién te ha dicho que el hombre no llora? Dios te ha dado lágrimas para llorar, no tengas miedo de llorar. Pero en lugar de llorar mirando a la pared, llora mirando arriba. Y dile a Dios todo lo que estás sintiendo, lo que está incomodando, lo que te han hecho, lo que... Dile, cuéntaselo, y eso va lavando tu alma, va lavando la basura que a veces cargas en el corazón, que puede ser resentimiento, dolor emocional, que te han traicionado, que te han despedido del empleo, que no, tu documento no sale. Cuéntaselo a Dios, llora. Bueno, yo lo dejé llorar, el muchacho lloró. Yo lo conocí a él, porque este muchacho era mi brazo derecho en actividades. Yo era director de jóvenes en ese tiempo. Entonces, cuando hacíamos un campamento, él me ayudaba. Cuando hacía un congreso, él me ayudaba. Él pasaba noches enteras trabajando, decorando, arreglando. Mi brazo derecho. Y ahora estaba sentado ahí llorando. Y cuando terminó de llorar, me miró y me dice así: Pastor, ayúdeme. Estoy perdido. Estoy completamente perdido. Ahora, si otro me dijese que estaba perdido, yo podía creer, pero él no. Este no. Porque este muchacho era el típico muchacho bueno. Tan bueno que en la iglesia los papás le decían a sus hijos: ¿cómo quisiera que seas como él? Porque aparentemente el muchacho era extraordinario. Fiel, cumplidor, responsable, puntual, trabajador, cortés, amable, cariñoso. Y ahora sentado dentro de mí, estoy perdido, pastor, ayúdeme, estoy perdido, estoy completamente. Y después me contó, me dice: Pastor, acabo de salir de un lugar a donde un cristiano jamás debe entrar. Y no es la primera vez que entro. Pero esta vez, pastor, salí con ganas de vomitar. Con ganas de morir. Pastor, quiero morir. Soy un hipócrita, soy un mentiroso. Yo no soy nada de lo que la iglesia piensa. Después de esto, pastor, usted no va a quererme ver nunca más. Soy un miserable, estoy perdido. Pastor, salí y caminé. Tuve ganas de matarme. Ahí me acordé de usted, vine. Ayúdeme, pastor. Estoy perdido. Ahora entiendo por qué Mateo dice que hay mucha gente perdida dentro de la iglesia. Solo que hay dos tipos de perdidos dentro de la iglesia. Los perdidos dentro de la iglesia que, como este muchacho, hacen cosas malas cuando nadie les ve. Y yo creo que aquí hay algunos de ellos que hacen cosas malas cuando nadie les ve. Pero están en la iglesia y están perdidos, como ese muchacho. Pero en la iglesia también hay otro tipo de perdidos. Los que no hacen nada de malo, pero están perdidos. Y ahora vas a decir: Pastor, ahí ya no le entiendo. Porque si no hacen nada de malo, están salvos. No, querido. Hay mucha gente dentro de la iglesia que no hace nada de malo, guarda el sábado, cumple la ley, no adultera, no miente, no roba, no fuma, no bebe, no usa drogas, va a la iglesia, canta en el coro, tiene cargo, puede ser anciano de iglesia, lo que quieras, pero está perdida, haciendo todo bien. Tú vas a decir, pastor, ahí está difícil de creer. ¿Cómo estar perdido si está haciendo todo bien? Pues te voy a contar un ejemplo. Y ese ejemplo está aquí en Marcos 10. Yo no voy a leer todo el texto, ¿no? Porque es largo. Voy a solo mencionarlo. Es la historia del joven rico. En la Biblia no se da ni siquiera su nombre, solo se lo identifica como el joven rico. Este muchacho estaba en la iglesia, cumplía todo, seguía todo, guardaba todo, andaba en la línea, guardaba los mandamientos. Y yo me atrevo a decir que esta noche, entre nosotros, nadie guarda los mandamientos tan fielmente como este joven rico. ¿Y por qué digo eso? Porque si Jesús viniese en este momento y te mirase a los ojos, tú tendrías el valor, mirándole a los ojos a Jesús, decirle: Señor, yo guardo todos tus mandamientos. Que tú me digas eso a mí, puedes decirme, porque yo no tengo la capacidad de saber lo que haces. O que yo te pueda decir: yo guardo todos los mandamientos. Está bien, tú me vas a creer porque tú no me conoces. Pero decirle a Jesús, que todo lo sabe, que todo lo ve, mirándole a los ojos, decir: Señor, todo eso yo lo guardo. Y este joven tuvo el valor de mirar a Jesús a los ojos y decirle: yo guardo todo eso. Porque este muchacho estaba en la iglesia, cumplía todo y estaba perdido. ¿Por qué digo que estaba perdido? Porque cuando Jesús llegó a su ciudad, a la ciudad de Jericó, este muchacho salió corriendo, se arrodilló delante de Jesús y le dijo: Señor, ¿qué haré para tener la vida eterna? ¿Por qué dijo qué haré para tener la vida eterna? Porque estaba perdido. Porque si estuviese salvo, ya no estaría preguntando qué haré para tener la vida eterna. Él estaba en la iglesia, pero estaba perdido. Y Jesús, que era un grande maestro, comenzó a llevarlo de lo conocido hacia lo desconocido. ¿Qué es lo que él conocía? Él conocía ley, mandamiento. Porque, querido, te digo una cosa. La iglesia del joven rico era interesante. Te la voy a describir ahora. La iglesia del joven rico era interesante. Los líderes de la iglesia del joven rico, no estoy hablando de tu iglesia, estoy hablando de la iglesia del joven rico. Cualquier semejanza es pura coincidencia. No te estoy hablando a ti, no te quedes triste conmigo. Yo estoy describiendo la iglesia del joven rico. Los líderes de la iglesia de él eran de aquellos conservadores. Les gustaba que se le llame conservadores. No puedes, pecado, no. No puedes mirar, no puedes cantar, esa música no, la batería no. Estoy trayendo la historia para nuestros días, pero no estoy hablando de tu iglesia, estoy hablando de la iglesia del joven rico. No puedes, el cabello no, la ropa no. Y siempre con una vara en la mano. Y ay del muchacho que se salía un poquito, la disciplina. Y por miedo, querido, por miedo, también se aprende a obedecer. Solo que la obediencia por miedo a Dios no le interesa. A la iglesia le puede interesar, a los seres humanos les puede interesar, pero a Dios no le interesa. A Dios, la única obediencia que vale es la obediencia por amor, no por miedo. Por eso Jesús dijo: hijo, dame tu corazón. Y después que me has dado tu corazón, que tus ojos se fijen en mis caminos. Pero después que me has dado tu corazón. Ahora, si no me has dado tu corazón, yo no quiero nada de ti. Pero a los seres humanos, lo único que nos importa es que andemos en los caminos. Si le hemos dado el corazón a Jesús, eso es lo de menos. Lo que importa es no esto, no aquello, no lo otro. Y el joven rico fue educado de esa manera y creció de esa manera y cumplía todo, guardaba todo, seguía todo, tenía miedo, miraba para aquí y cumplía y guardaba todo al pie de la letra. Estaba en la iglesia, nunca salió de la iglesia, nunca hizo nada de malo, pero estaba perdido. Pero a los líderes de la iglesia, el joven rico, ¿qué le importaba si estaba perdido o estaba salvo? Lo único que les importaba era que la gente cumpliese. Y la gente cumplía, porque por miedo a la disciplina también se obedece. Pero él no era feliz. Por eso cuando Jesús llegó, salió corriendo, se arrodilló y le dijo: Señor, ¿qué haré para tener la vida eterna? Y Jesús, que lo conocía y que era un gran maestro, lo comenzó a llevar de lo conocido hacia lo desconocido. ¿Qué es lo que el joven conocía? Pues a él todo lo que le habían enseñado es: no hagas esto, no hagas esto, guarda el sábado, no esto, no aquello, los mandamientos. Y entonces Jesús lo comenzó a llevar de ahí, de lo que conocía, y le dijo: ¿quieres tener la vida eterna? Guarda los mandamientos. Y él dijo: pero Señor, no te entiendo, si yo guardo los mandamientos desde cuando era un niño. Y ahora Jesús ya lo va a llevar a lo que él no conoce. Y le dice: ah, ahí está tu problema. Tu problema, hijo, es que tú estás en la iglesia, tú cumples todo, tú sigues todo, tú obedeces todo, tú guardas todo, pero tú no me amas. Tú no me amas. ¿Quieres ser feliz? Ve a tu casa, saca de tu corazón el dinero, colócame a mí en tu corazón, entonces ven y sígueme. Y el muchacho se fue y nunca más volvió. Nunca más volvió. ¿Sabes por qué no volvió? Porque de alguna manera es más fácil estar en la iglesia, cumplir todo, guardar todo, seguir todo, obedecer todo, que entregarle el corazón a Jesús. Estar en la iglesia y guardar y cumplir es más fácil que entregarle el corazón de verdad a Jesús. Ese muchacho amaba tanto el dinero que dijo: no, no, yo guardar el sábado, cumplir todo, también, pero sacar el dinero de mi corazón, no. Y se fue y no volvió más. Y ahora tú esta noche puedes estar respirando tranquilo diciendo así: gracias a Dios yo no tengo dinero. Sí, no, el dinero no creo que sea problema para ti porque no tienes. El problema del muchacho era el dinero, pero el tuyo ni el mío no. Pero mi pregunta es la siguiente: ¿a quién tienes en tu corazón? ¿A Jesús o a tu hijo? ¿A Jesús o a tu novio? ¿A Jesús o a tu novia? ¿A Jesús o un programa de televisión? ¿A Jesús o una música? ¿Quién está en tu corazón? Quiere decir, si tú tuvieses que escoger entre tu novio y Jesús, ¿con quién te quedas? Si tú tuvieses que escoger entre tu empleo y Jesús, ¿con quién te quedas? Porque decir yo amo a Jesús, eso es fácil. Pero cuando tienes que escoger entre tu empleo y Jesús, ¿con quién te quedas? Cuando tienes que escoger entre un tipo de música y Jesús, ¿con quién te quedas? Por eso te digo que estar en la iglesia y tratar de cumplir todo de alguna manera es fácil. Pero entregar el corazón de verdad a Jesús, eso ya no es fácil. Y sin embargo, querido, te digo una cosa. Si tú no le has entregado el corazón a Jesús, si tu corazón no le pertenece a Jesús, yo lo voy a decir de otra manera, si no estás apasionado por Jesús, Si no estás enamorado de Jesús al punto de decir, Señor, sin ti no quiero más vivir, porque tú eres todo en mi vida, si no has llegado a ese punto, perdóname, tú puedes estar en la iglesia, pero estás perdido. Estás perdido. Sí, pero yo cumplo todo. Pero no amas a Jesús. Y si no amas a Jesús, estás perdido, como el joven rico. Bueno, el problema es que tú hoy día puedes decir, sí, pastor, pero yo no amo ninguna música, yo no amo más a mi papá, ni a mi esposa, ni a mi novio, yo no amo más un programa de televisión. No, yo no. Ah, no, entonces te voy a hacer otra pregunta. Si tú tuvieses que escoger entre las profecías y Jesús, ¿con quién te quedas? Porque yo andando, yo encuentro gente que anda diciendo, ¿por qué no se predica profecía? ¿Por qué no se predica? Sí, si tienes que escoger entre Jesús y la profecía, ¿con quién te quedas? ¿A quién amas más? Si tuvieses que escoger entre la iglesia y Jesús, ¿con quién te quedas? Nadie tiene el derecho de ocupar en nuestro corazón el lugar que solo Jesús tiene que ocupar. Ni las cosas buenas y ni las cosas malas. Ni las cosas buenas como el coro de la iglesia, que no es nada de malo. Ni las cosas buenas como la profecía, que no tiene nada de malo. Ni las cosas buenas como la iglesia, que no tiene nada de malo. Pero cuando tú estás más preocupado en esos detalles que en Jesús, tú no haces la vida cristiana. No estás enamorado de Jesús. Tú vas a estar en la iglesia, pero tu vida va a ser un fardo de obligaciones. Yo siempre digo que la tragedia de muchos cristianos es que saben todo lo que tienen que hacer. Tienen que hacer esto, esto, esto, esto, esto, esto, esto. Muchos adventistas también saben todo lo que no deben hacer. No deben hacer esto, esto, esto, esto, esto. Pero ¿sabes cuál es la tragedia? Que todo lo que saben que deben hacer, por más que se esfuerzan para hacer, y todo lo que saben que no deben hacer, por más que se esfuerzan para no hacer, hacen. Algunos explícitamente, otros escondiditos, pero hacen. Y lo que nos debe importar no es que los hermanos nos vean, porque hay algunos que salen ahí y se cuidan. No hay algún hermano, no hay anciano, no hay nadie. ¿Qué interesa que los hombres estén arriba? Si alguien te está mirando, nosotros no miramos para arriba, nosotros no miramos. Colocamos unas lentes oscuras. Es que nosotros vivimos para los hombres, no vivimos para Dios. José de la Biblia, ese era un apasionado por Dios. Por eso cuando una mujer bonita, casada, vino y le dijo, mira José, nadie nos está mirando, nadie nos va a ver, mi esposo está viajando. José no miró a ver, ¿es verdad que no hay nadie? ¿Qué preguntó José? Yo no puedo hacer esto, ¿contra quién? ¿Contra tu esposo? ¿Contra la iglesia? ¿Qué dijo? Yo no puedo hacer esto, ¿contra quién? Yo no puedo herir a mi Dios. Sí, pero nadie nos ve. Sí, pero mi Dios me ve. José era cristiano. Estaba enamorado de Jesús. Vivía para Jesús, no vivía para la iglesia. Ahora, querido, la iglesia no tiene nada de malo, porque la iglesia es el cuerpo de Cristo, simbolizada por el cuerpo de Cristo. pero no puedes ser más fiel a lo que la iglesia dice que ser fiel al Señor de la iglesia, a la cabeza de la iglesia que es Cristo. Entonces, querido, nosotros, además de todos los deberes que ya tenemos, nos hemos impuesto un deber más: el deber de decir, soy feliz. Y sí, ya tenemos tantos deberes y por causa de esos, de ese fardo que cargamos, no somos felices, pero hemos inventado un corito que hay que cantar y que dice así: somos un pequeño pueblo muy feliz. ¿Conocen ese corito? Somos un pequeño pueblo muy feliz. Entonces, como no hay alegría en el corazón, todos cantan: somos un pequeño pueblo. Ahí el que está al frente dice: hermanos, hay que sonreír, hay que cantar con alegría. Ahí. ¿Qué alegría? ¿Qué alegría no puedo levantar? ¿Qué alegría? Porque para algunos es eso: no puedo, no puedo, no puedo. ¿Eso es vida cristiana? No. Por eso es que digo que hay mucha gente dentro de la iglesia, está dentro de la iglesia, pero está perdida. ¿Y por qué? Porque nunca han encontrado el verdadero evangelio, nunca han encontrado a Jesucristo. No están enamorados. Porque, querida, para enamorar tienes que estar en ser fiel, pero no feliz. Y te voy a contar una historia. Hace muchos años yo estaba allá en Brasil. Y una vieja y me dice: pastor, viejito de... Sí, hermano, es mi esposo, pastor. Oh, qué bueno. Estamos casados hace 60 años. Se casado. Hay casamientos que no duran 60 años. ¿Está viendo? Es mi esposo. Casados hace 60. Oh, señor, qué bueno. Y pastor, en estos 60 años he sido una esposa perfecta. En los moldes tradicionales de un matrimonio, digo tradicionales porque está cambiando todo. Y yo no quiero discutir si para bien o para mal, pero está cambiando todo. Pero ella dice así: en los moldes tradicionales de un matrimonio he sido una esposa perfecta. Comida lista, ropa limpia, casa arreglada, hijos bien criados. Una esposa perfecta. Puede preguntarle a mi esposo, él va a decir: he sido una esposa perfecta, 60 años. Pero pastor, jamás he sido feliz. Le dije: hermana, ¿pero por qué usted dice que no ha sido feliz? Es que yo no amo a mi esposo, pastor. Pero ahora, 60 años después de casada, usted descubre que no ama a su esposo. No, dice pastor, no es ahora. Yo nunca lo amé. Pero ¿y por qué se casó entonces? Y ella empezó a llorar y me dice: ay, pastor, cuando yo era una niña de 15 años, las chicas no escogíamos el esposo. Quienes nos escogían el esposo eran los papás. Y un día llegó mi papá y dijo: hija, dentro de 2 meses te vas a casar con el hijo de mi compadre fulano. Y yo no conocía a ese muchacho, nunca lo había visto. Y comenzaron a preparar todo, prepararon el ajuar de la novia, prepararon el banquete, prepararon la iglesia, prepararon todo, todo listo para el matrimonio. Y yo no sabía con quién me iba a casar. Faltando 2 días para el matrimonio, fui a la estación del ómnibus, porque mi novio estaba llegando. Fui a conocerlo y a recibirlo. Y yo ahí con mi mamá, mi papá, comenzaron a bajar los pasajeros y mi padre me dijo: ¿estás viendo ese? Lo miré, no me gustó, pastor. Pero 2 días después me casé. Y antes de casarme, mi padre y mi madre me dijeron: hija, una esposa perfecta no hace esto, esto, esto, esto, jamás. Y una esposa perfecta hace esto, esto, esto, esto, esto. Y pastor, puede preguntarle a mi esposo, 60 años de matrimonio, he sido una esposa perfecta. Nunca he hecho lo que una esposa perfecta no hace. Y siempre he hecho lo que una esposa perfecta hace. Pero nunca he sido feliz, pastor. Porque no amo a mi esposa. Qué tragedia, ¿no? Una esposa fiel, pero no una esposa feliz. Hay muchos cristianos que pueden ser fieles toda su vida, pero fidelidad no es felicidad. Y Jesucristo dijo: yo he venido para que tengan vida y la tengan en abundancia. Vida feliz. Pero no vida feliz porque tengo la obligación de decir que soy feliz. Porque cuando eres feliz, nadie tiene que obligarte a decir que eres feliz. Eres feliz porque eres. Pero yo creo que hay mucho cristiano que esta noche podría decirle a Jesús así: mira, Señor, yo estoy casado contigo, porque el bautismo es una especie de matrimonio con Cristo. Cuando tú te bautizas, tú te casas con Jesús. Y yo creo que hay muchos que podrían decirle: Señor, mira, yo estoy casado hace 2 años, estoy casado contigo hace 15 años, hace 20 años, hace 50 años. Y en todo este tiempo, oh Señor, tú sabes que de alguna manera, esforzándome, he sido un buen cristiano, pero nunca he sido feliz. He sido un buen cristiano, pero nunca he sido feliz. ¿Por qué no? Porque para ser feliz

estado enamorado. Entonces me vas a entender, porque ¿qué hacen los novios? El novio cuando abre los ojos de mañana, ¿qué es lo primero que piensa? En la novia. Y en la noche antes de dormir, ¿qué es lo último que piensa? La novia. Y cuando está andando en la calle, piensa en la novia. Y cuando ve una ropa, piensa en la novia. Y cuando entra, la novia. Cuando sale, la novia. Cuando le sirven la sopa, la novia ahí. ¿Por qué? Porque está enamorado. Ahora, aunque te asustes, te voy a decir una cosa. Si cuando tú te despiertas de mañana, Jesús no es el primero que aparece, cuando tú duermes en la noche, Jesús no es el último, cuando tú caminas en la calle, cuando tú vives, Jesús no está en todo. Perdóname, querido, tú estás en la iglesia, pero estás perdido. Tú no has descubierto lo que quiere decir ser cristiano. Para ser un cristiano feliz, tienes que estar enamorado de Jesucristo. Ahora, no se ama a Jesús por obligación, no se ama a Jesús por decreto, no se ama a Jesús por disciplina, se ama a Jesús porque se ama. Y para conocer a para amar a una persona tienes que conocerla. Y si tú no estudias la Biblia todos los días, ¿cómo lo vas a conocer? Por eso te digo que si quieres ser cristiano, lo primero que tienes que hacer es comprarte una Biblia. Porque sin Biblia no hay cómo conozcas a Jesús. Y si no lo conoces, ¿cómo lo vas a amar? Porque a veces tú ves a un muchacho feo, y dices, no, ese no me gusta, pero no lo conoces, aprende a conocerlo y vas a ver que él tiene tantas cosas bonitas que te enamoras de él. Entonces, aparentemente tú piensas en Jesús, no, pero si tú lo conocieras, vas a acabar enamorándote de él. Y el día que te acabes enamorando de él completamente, ahí todo lo demás encaja. Porque por amor vas a guardar el sábado, vas a devolver el diezmo, vas a ir a la iglesia temprano, porque estás enamorado de Jesús. Te voy a contar una historia que ya le he contado tantas veces, pero para ilustrarte lo que es, cómo es fácil obedecer, cómo es fácil hacer las cosas cuando estás enamorado de Jesús. Yo nací en el Perú, hace 40 años vivo en el Brasil, pero yo nací en el Perú. Y en mi país hay tres regiones. ¿Hay peruanos aquí? Ah, tú eres peruano. En Perú hay tres regiones: la costa, la sierra y la selva. La sierra está arriba, en los Andes. Ahí en la sierra no hay mucha fruta, no hay mucha verdura. Allá solo se come papa, trigo y mucho cordero, que es lo que hay. Pero no se come mucha fruta porque no hay. En la costa, a la orilla del mar, hay mucho pescado, mucha fruta, mucha verdura. Y en la selva también hay mucho pescado de río, mucha fruta, mucha verdura, especialmente fruta. Pues yo nací en la sierra y crecí toda mi vida comiendo lo que había. Como no había mucha fruta, pues no comía mucha fruta. Conocía las frutas, pero no las comía. Por ejemplo, la papaya, yo conocía la papaya, pero nunca. Ya cuando bajé a Lima, a la ciudad, a la capital, un día quise probar la papaya. No me gustó para nada. Yo veía que la gente comía papaya y pensaba, ¿cómo pueden comer esa cosa?
en Lima.

0: conocí a una muchacha que había nacido y crecido toda su vida en la selva. Y nos enamoramos y nos casamos. Y nunca voy a olvidar el primer desayuno que ella me preparó. Yo salí del dormitorio al comedor. Ahí estaba la mesa linda, el desayuno preparado, y en el centro de la mesa una enorme papaya. Y al lado de la mesa mi esposa, porque ella se había levantado más temprano para prepararme, el primer desayuno que preparaba su esposa. Ella estaba al lado de la mesa mirando y vi sus ojos brillando de expectativa, así como pensando, ojalá que le guste lo que le he preparado. Su primer desayuno. Cuando yo vi la papaya, la primera cosa que quise decir, oh, querida, discúlpame, pero yo no como papaya, no me gusta la papaya. Pero cuando la vi y vi sus ojos, y vi la expectativa, pensé, yo no le puedo echar agua fría a todo su entusiasmo, está tan feliz. Nos sentamos, leímos la devoción matutina, oramos. Ella agarró la papaya, la partió por la mitad, mitad para ella, mitad para mí. Y yo miré la papaya, la miré a ella y los ojos de ella brillando. Y pensé dentro de mí, no puedo. Pero por otro lado, digo, ¿cómo le voy a decir que no me gusta? Si ella colocó la papaya con todo cariño, no puedo. Y pensé dentro de mí, ¿será que mi amor, porque yo amaba a esa chica, será que mi amor no es más grande que esta papaya? Cuando yo era niño, mi madre me daba un purgante una vez por mes que se llamaba aceite ricino. No sé si ustedes han tomado alguna vez. Es la cosa más fea que puede existir. Y yo como niño lloraba, no quería y lloraba y mi madre me agarraba la fuerza y me metía el aceite ricino. Pero me decía, mira hijo, en la vida tú vas a encontrar cosas peores. Y te voy a dar un consejo, cuando tienes que comer algo que no te gusta, aguanta la respiración, cierra los ojos y manda para adentro. Yo nunca pensé que el consejo de mi madre me iba a servir un día. Pero aquel día, eso es lo que hice. Agarré a la papaya, aguanté la respiración y terminé. Y ella me miraba feliz. Pero yo pensé en mi corazón, bueno, gracias a Dios acabó esto. Al día siguiente me levanto, entro al desayuno y otra enorme papaya ahí. Y pensé, no puede ser, ya me comí ayer, pero hoy no puede. Igual, ella partió la papaya, mitad para ella, mitad para mí. Y yo le hice una pregunta, oye, ¿te gusta mucho la papaya? Ella me dice, sí, para mí no existe desayuno sin papaya. Y yo cerré los ojos y empecé a imaginar el resto de mi vida. Voy a tener que comer papaya toda mi vida, no puede ser. Pero yo amaba a esa chica y me comí la papaya el segundo día y me comí la papaya el tercer día y el cuarto día y el quinto día. Yo estoy casado hace 40 años. ¿Qué 40 años? 45. Si mi esposa me escucha, me ahorca. 45 años casado. Si tú me preguntas, pastor, ¿cuál es la fruta que más le gusta? La papaya. Ahora, ¿en qué momento me comenzó a gustar la papaya? No sé. Yo sé que empecé a comer por amor a una persona y que hoy forma parte de mi vida esa papaya. Y que hoy cuando viajo y me hospedo en hoteles y entro al desayuno, lo primero que hago es buscar papaya. Yo no como papaya porque ella me está viendo, porque ella me está vigilando, porque ella me va a disciplinar. Yo como papaya porque ahora es parte de mi vida. Pero aprendí a comer por amor a esa persona. Ahora tú vas a entender por qué Jesús quiere que te enamores de Él. Porque cuando tú te enamoras de Jesús, los mandamientos no son obligaciones. Al comienzo puede hasta ser. Porque si tú eres un pecador que no tienes gusto espiritual, solo tienes gustos carnales y conoces a Jesús, lógico que tu paladar espiritual va a llevar algún tiempo, tu paladar va a llevar algún tiempo para dejar de volverse carnal y volverse espiritual. Te va a llevar algún tiempo. Guardar el sábado, devolver el diezmo, ir a la iglesia, te va a llevar un tiempo. Pero lo vas a hacer con alegría. ¿Por qué? Porque lo estás haciendo para una persona a quien amas. Y con el tiempo, eso se va a formar parte de tu vida. Y lo vas a hacer de manera natural. Pero ahora explícame. Tú vas a la iglesia, te gusta tocar batería. Y tú vas a la iglesia. Antes de tu participación, te quedas en el patio. Ya comenzó el programa de la escuela sabática, todo tú en el patio con tus amigos, conversando, feliz de la vida. No te interesa lo que está sucediendo en la iglesia. Ahí alguien corre y dice, ya, te toca. Ahí vienes aquí y feliz de la vida tocas aquí. Que puede ser la batería, que puede ser el piano, que puede ser el clarinete, lo que sea, o que puede ser cantar. Y vienes aquí, cantas, participas. Terminó tu participación, te vas al patio, sigues conversando con tus amigos. ¿Estás en la iglesia? Sí. ¿Estás enamorado de Jesús? ¿O estás enamorado de la batería, o del piano, o del clarinete, o del canto? ¿De quién estás enamorado? ¿A quién le pertenece tu corazón? Ahí está, estás en la iglesia y estás perdido completamente. Porque si estuvieses enamorado de Jesús, no te quedarías en la puerta con tus amigos. Entrarías y te sentarías. No porque el pastor, el anciano, no, ¿qué me importa, pastor, anciano? Disculpen que estoy haciéndolo de esa manera, pero estoy exagerando para que tú entiendas que yo no lo hago por ellos, lo hago por mi Jesús. Pero no, queridos, nosotros estamos en la iglesia completamente perdidos. ¿Por qué? A tu trabajo tú jamás llegarías tarde, pero a la iglesia llegas cuando la escuela sabática está terminando y me dices que amas a Jesús. ¿Qué amor a Jesús? Entonces, yo no te estoy dando palo, yo te estoy haciendo meditar. ¿Quién es Jesús en tu vida? Estás enamorado de Él, entonces vive para Él. Cuando tú compras una ropa, vas a la tienda, te pruebas la ropa y te miras en el espejo, ¿no es cierto? A ver cómo se ve, mi cuerpo aparece, si eres mujer, ¿no? Mi cuerpo aparece, ¿no? ¿Cómo está? Combina el color con mi piel, con mi cabello, está bonito, mis piernas, muy bien. Y te llevas la ropa. Y dices que eres cristiana. Te voy a contar otra historia. Un día yo estaba comprando zapatos con mi esposa. Acompañé a ella a comprar zapatos. Y ella estaba ahí indecisa entre dos pares. Probaba uno, después se sacaba, probaba el otro, se miraba en el espejo. Se quitaba ese, colocaba el otro, se miraba en el espejo. Y yo sentado en ese banquito donde los esposos se sientan, mientras las esposas prueban. Y de repente ella dejó de mirar el espejo y me miró y me dice, ¿cuál llevo? Le digo, no sé. Escoge tú porque es para ti, ¿no? Lleva el que te gusta. No, no, no, me dice. Voy a llevar el que tú escoges. Le digo, pero el zapato no es para mí, es para ti. Lleva el que te gusta a ti. Quien va a usar eres tú. No, no, no, no. Ya decidí. Voy a llevar el que tú escoges para mí. Pero ¿por qué tengo que escogerte los zapatos? ¿Quién va a usar eres tú? No, no, no, tú vas a escoger. Sí, pero ¿por qué? Y ella dijo una cosa que me emocionó. Dice, mira, es que yo voy a sentirme feliz usando el zapato que tú me escoges. ¿Pero por qué? Porque te amo. Y me voy a sentir feliz usando el zapato que me escogiste. Y yo me sentí tan feliz que compré los dos pares. Ahora yo pienso, ¿cuándo será el día que nosotros lleguemos a la tienda y después de mirar en el espejo la ropa, miremos a Jesús y le digamos, Señor, ¿tú qué dices? Escoge. ¿Pero por qué tengo que escoger yo? Es que yo te amo y voy a ser feliz escogiendo la ropa que tú, vistiendo la ropa que tú me escoges. Pero no. Tú vas a comprar, ¿qué me interesa? Jesús es lo último que me interesa a la hora de comprar ropa. Me interesa el precio, me interesa la tela, la calidad, y especialmente si se ve bonito. Y lo que es bonito para ti es a veces cuando está encima de la rodilla, cuando la tela se pega a tu cuerpo, cuando... Entonces el anciano tiene que estar ahí atrás de ti, las hermanas, ¿no? Atrás de ti, porque eso no... Ahí... Tú a veces dejas de usar esa ropa porque el anciano, porque la hermana, porque el papá. Y tú piensas, soy una buena cristiana porque dejé de usar esa ropa. ¿Qué buena cristiana? Hubieras sido una buena cristiana si tú no hubieras usado eso por amor a Jesús, no por miedo al papá, al anciano, a la hermana de la iglesia que te está perturbando. Entonces hay hermanos a veces, y ojalá que no haya aquí, porque no quiero herirlo, que están tan preocupados en normar la vida de los otros. No, porque no puede ser esto, eso no se puede comer, no se puede vestir, no se puede usar, no, que todo. Y ellos se llaman conservadores, los guardianes de la iglesia. Dicen así, yo no tengo miedo de llamar al pecado por el nombre que le corresponde. Yo no tengo pelos en la lengua. Lo que tengo que decir lo digo. Se sienten orgullosos de eso. En lugar de estar preocupado en llevar a los hermanos a obedecer, en el nombre de Dios te digo, preocúpate en llevar a los hermanos a enamorarse de Jesucristo. Porque por miedo tú los puedes hacer obedecer, pero esa obediencia no vale para nada. Se van a perder igual. Obedeciendo y cumpliendo todo, se van a perder. Pero cuando los llevas a enamorarse de Cristo, ahí la cosa es diferente. Yo una vez llegué a una iglesia y estaba comenzando la semana, una señora llega y me dice, pastor, le voy a pedir un favor. En una de estas noches predique que casarse con alguien que no es de la iglesia es pecado. Le digo, ¿por qué, hermano? Porque tengo una hija. Ya falta un mes y medio para casarse. Se va a casar con un tipo que no quiere nada con la iglesia, un ateo, no cree en Jesús, no cree en nada, se ríe, se burla, y ella se va a casar. Y ya hablé con ella, ya habló el pastor, ya hablaron sus amigos, nada, no quiere, no escucha a nadie. Por favor, pastor, en uno de sus sermones predique que casarse con alguien que no es de la iglesia es pecado. Y sabes que en la iglesia hay gente que le gusta escuchar esos sermones atormentadores. O si yo viniese esta noche aquí, eso es pecado, eso también es pecado, porque esto es pecado, porque no arbolito de Navidad, porque no cumpleaños, porque no es. Aquí hay muchos que, oh, amén, el pastor Bullón es el hombre de Dios. Pero a mí jamás me vas a ver decir esto es pecado, aquello es pecado. ¿Y por qué no lo hace, pastor? A mí me vas a llevar, me vas a ver siempre llevando a la persona a enamorarse de Jesucristo. Y ahora te lo voy a explicar por qué. Esta señora se fue. Y un día después vino una chica linda a hablar conmigo. Pastor, estoy con un problema. ¿Qué fue? Me voy a casar dentro de un mes y medio, pero mi novio es ateo, fuma, bebe, se ríe de la iglesia, no quiere saber nada de la iglesia. Digo, ¿y por qué te vas a casar? Es que estoy enamorada de él, pastor. Mi mamá ya habló, mi papá ya habló, el pastor habló, mis amigos, todos dicen que estoy equivocada. ¿Usted qué dice, pastor? Ahora yo, a estas alturas de mi vida, me pregunto, ¿por qué las personas piden consejos si no van a obedecer? Yo creo que es para ver si lo que el pastor dice combina con lo que ellas quieren. Yo le dije, hija, ¿qué te puedo decir? ¿Estás enamorada? Pues cásate. ¿Quiere decir que puedo casarme? Hija, ¿quién tiene que decir con quién te vas a casar? No soy yo, eres tú. Ahora, solo yo creo que en la Biblia el Señor Jesús te dio un consejo: no te cases, no te juntes en yugo con los infieles. Si dos personas cristianas que se casan amando al mismo Dios con los mismos principios, a lo largo de la vida ya es difícil la convivencia, es una lucha constante que tiene que durar toda la vida. Imagínate dos que no tienen el mismo Dios, no tienen los mismos principios. La vida va a ser horrible para ti, pero pues lo amas, ¿qué vamos a hacer? Cásate. Yo creo que ella no esperó ese consejo mío y se fue. Bueno, y yo seguí predicando lo que siempre predico: enamórate de Jesús. ¿Cómo se hace para enamorarse de Jesús? Yo quisiera que este campestre durase una semana. Porque mire, ya he predicado más de una hora y ustedes ni se han dado cuenta. ¿Cómo hacer que una persona se enamore de Jesús? Y esa semana prediqué de Jesús, levanté a Jesús. Jesús dijo, si yo fuere levantado, a todos atraeré a mí mismo. Cuando prediques, levanta a Jesús. No levantes al puerco, no levantes la ropa, no levantes la batería, no levantes la profecía, levanta a Jesús. Pastor, está mal predicar en profecía. No estoy diciendo eso, querido. Pero eso no es la prioridad. Porque el centro de la fe es Jesús. Y aun cuando prediques la profecía, levanta a Jesús. Porque la profecía nada más es que el desarrollo del plan que Jesús tiene para tu vida. Pero cuando te pierdes en cuernos y fechas y te olvidas de Jesús, ahí estás mal. Levanta a Jesús. Y prediqué a Jesús la primera noche, la segunda noche, la tercera noche, la cuarta noche, la quinta noche. Era viernes. Teníamos Santa Cena. Yo estaba aquí atrás preparándome con los pastores para entrar a la mesa. Y entra la chica y se sienta, llora y llora y llora y llora. Y ya les dije, cuando alguien llora, déjalo llorar. Y ella lloró, lloró, después levantó la mano y dice, mire, pastor, ¿qué cosa? Mire mis manos. Ya no tenía el anillo de compromiso de novia, que allá en Brasil se usa mucho. No tengo más anillo. ¿Por qué? Terminé mi noviado. ¿Cuándo? Hace una hora. Le digo, pero ¿por qué terminaste el noviado? ¿Tú lo amas? Sí, lo amo, pastor. Y yo no sé cómo voy a vivir de aquí para frente. Y lo decía llorando. Yo no sé qué va a ser de mi vida, pastor. Yo lo amo. Pero digo, hija, entonces, ¿por qué terminaste? Ella me dice, pastor, usted no entiende. Y yo, entonces, explícame, ¿por qué terminaste si lo amas? Y ella me dice, porque esta semana, pastor, descubrí que yo amo a mi Señor Jesús mucho más que a mi novio. Y entre Jesús y mi novio me quedo con mi Jesús aún sin saber lo que va a ser mi vida de aquí para frente. Durante casi un año, todo el mundo con el palo en la mano, pecado, pecado, pecado. Y cuanto más, ella más se encaprichaba. Pero cuando Jesús fue levantado y ella se enamoró de Jesús, acabó todo. Oh, queridos, si nosotros fuésemos más cristocéntricos, si esos hermanos llamados conservadores predicasen más de Jesús y menos de pecado, Jesús ya habría vuelto. El carácter de Jesucristo ya se hubiera reflejado en la vida de la iglesia. Seríamos una iglesia feliz. Y cuando somos una iglesia feliz, ahí viene el lema de este campestre. El gozo me lleva a compartir. El gozo me lleva a buscar. Ese es tema de mañana. Mañana voy a hablar muchas cosas interesantes. Por esta noche, que Dios les bendiga. Enamórate de Jesús. En lugar de arrodillarte y decirle: Señor, ayúdame a ser fiel, ayúdame a cumplir todo, ayúdame a guardar, arrodíllate y dile: Señor, saca mi corazón de piedra, dame un corazón capaz de amarte, quiero enamorarme. Y tú vas a hacer las maravillas, vas a ver las maravillas que Dios hace en tu vida. Querido Padre que estás en los cielos, gracias, Señor, por tu palabra. Gracias porque un día saliste a buscarnos en la persona maravillosa de tu Hijo. Gracias porque buscas una experiencia de amor con cada ser humano. Gracias porque estás dispuesto a conquistar nuestro corazón. Enséñanos a amarte, Señor. Danos un corazón capaz de amarte. Ayúdanos a entender el Evangelio, las buenas nuevas de salvación. Ayúdanos a entender la vida cristiana, en el nombre de Jesús.
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más de sabiduría. Cuando contemplo tus cielos, obra de tus dedos, la luna y las estrellas que allí fijaste, me pregunto, ¿qué es el hombre para que en él pienses? ¿Qué es el ser humano para que lo tomes en cuenta? Pues lo hiciste poco menos que un Dios, y lo coronaste de gloria y de honra, lo entronizaste sobre la obra de tus manos. Todo lo sometiste a su dominio, todas las ovejas, todos los bueyes, todos los animales del campo, las aves del cielo, los peces del mar y todo lo que surca los senderos del mar. Oh Señor, soberano nuestro, qué imponente es tu nombre en toda la tierra.

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sorpréndete. El vestido de luz de Dios. Te cubres de luz como de un vestido. Extiendes el cielo como una tienda. Salmos capítulo 104, versículo 2. Puesto que la luz es una forma de energía, es natural que el Creador se vista con ella. Después de todo, Él es la luz del mundo. Es el Verbo que fue hecho carne, en Juan 1.14 dice eso. Y esa palabra es una luz para nuestros tiempos y para nuestros pies, Salmo 119.105. ¿Cómo será el vestido de luz de Dios? Si pudieras ver a Dios, ¿cómo percibirías su luminosidad? ¿Tendría diversos colores? ¿Emitiría relámpagos luminosos? No conocemos las respuestas a estas preguntas, pero la Biblia nos proporciona algunos indicios. Cuando Dios se presentó ante su pueblo en el monte Sinaí, el parecer de la gloria del Eterno era como fuego abrasador en la cumbre del monte a los ojos de los israelitas, Éxodo 24:17. Luego llamó a Moisés para conversar con él. ¿Cómo te parece que se habrá sentido Moisés ante la presencia majestuosa del Rey del Universo? Juan vio a Jesús en visión y escribió que su rostro era como el sol cuando resplandece en toda su fuerza, Apocalipsis 1:16. Cuando Moisés pidió ver la gloria de Dios, Dios lo colocó en una cueva y lo cubrió con su mano cuando pasó frente a él para que no fuera destruido por el resplandor de su gloria. Cuando Moisés descendió del Sinaí, su rostro resplandecía, Éxodo 34:30. El resplandor era tan fuerte que tuvo que velar su rostro para no atemorizar a la gente. La luz del vestido de Dios es tan resplandeciente que cuando venga en las nubes, todo ojo le verá, dice en Apocalipsis 1:7. Y los inicuos serán destruidos con el resplandor de su venida, segunda de Tesalonicenses 2:8. Amigo, este es el mismo Jesús que dijo en el primer día de la creación, haya luz. Cuando Jesús habla, los elementos naturales tiemblan, no de miedo, sino por el influjo de la energía pura. Este Jesús te ama y lo hace con tanta intensidad que murió por ti. Él te invita a tener una audiencia con Él en cualquier momento.

0: En la mayoría de los hombres, las dificultades son hijas de la pereza.
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0: Hola, ¿cómo estás? En cierta ocasión, Martin Luther King dijo: "Todos podemos ser grandes porque todos podemos servir".
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0: Servir al prójimo es una práctica saludable, pero no siempre fácil de llevar a cabo. Los seres humanos somos egoístas por naturaleza. Teológicamente, esa realidad viene desde que nuestros padres, Adán y Eva, decidieron alimentar sus apetitos antes que obedecer al Creador. En adelante, nos transmitieron ese egoísmo y de generación en generación lo hemos vivido en mayor o menor escala. Digamos que en mayor escala. Por ese motivo, servir a otros desinteresadamente nos lleva a un esfuerzo desgastante e ingrato. En los grandes centros urbanos es aún más difícil. Intentar ayudar a alguien puede ser tomado de manera sospechosa, ya que mucha gente ha usado el servicio para hacerle daño a otras personas. Sin embargo, esto no debería ser una excusa para no practicarlo a otras personas. En estos días te conté que hace poco estuve en Colombia realizando

0: que le había quedado en el cuello. Esa tarde, cuando le ocurrió eso, su familia y sus amigos se asustaron mucho. Nosotros también. De hecho, no esperaba que él siguiera activo en su función en las conferencias. Sin embargo, él fue a servir esa noche como si nada hubiera pasado. Cuando le pregunté si iría al día siguiente, su respuesta fue, claro que sí, Dios me cuidó y mi respuesta a su protección es venir siempre. Entendí que Andrés no servía a los demás por obligación, ni tampoco le costaba. Él lo hace porque se dio cuenta de que la verdadera felicidad se encuentra en atender a los demás como si estuviera atendiendo a Jesús mismo. Cada noche que yo llegaba a ese lugar, al lugar de las conferencias, Andrés me buscaba para darme dos botellas de agua, para que estuviera hidratado. Siempre se aproximaba con una sonrisa y me transmitía que lo hacía de corazón. Qué bueno es conocer personas como Andrés. Respecto al servicio, Jesús fue muy directo y sin rodeos. En cierta ocasión, cuando sus discípulos discutían sobre quién sería el mayor, Él les dijo, «Los reyes de las naciones se enseñorean de ellas, y los que sobre ellas tienen autoridad son llamados bienhechores. Mas no así de vosotros, sino sea el mayor de entre vosotros como el más joven, y el que dirige como el que sirve». Esta historia, registrada en Lucas, el capítulo 22, versículos 25 y 26, me muestra que en el reino de Dios, la lógica del mundo no tiene el mismo sentido. Él desea que sus seguidores sean los primeros en servir al prójimo. Debe ser porque Él hizo exactamente lo mismo. Por eso, si le das un espacio en tu vida, Jesús será una luz en tu camino.
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1: ¿Qué ves en el cielo normalmente después de una de esas tormentas fuertes, típicas de mucha lluvia o viento, el cielo oscuro? Y normalmente por ahí en algún rincón del cielo aparece el arco iris. ¿Y qué ves? ¿Dónde prestás atención? ¿A qué le prestás atención? ¿A la tormenta, al cielo negro o a los colores de ese arco iris que tiene en sí una promesa tremenda? Dice Génesis capítulo 9, versículo 12 y 13, que Dios dijo: esta es la señal del pacto que yo establezco a perpetuidad con vosotros, con todo ser viviente. Mi arco he puesto en las nubes, el cual será por señal de mi pacto con la tierra. Impresionante. Había pasado el diluvio, un poco más que una tormenta. Había pasado una situación sumamente difícil. Y el Señor le lleva confianza, tranquilidad, seguridad a Noé y su familia, recién salidos del arca. ¿Qué se me ocurre a mí? Mirarían el cielo y dirían: ¿y cuándo empieza a llover de nuevo? Porque había caído un par de gotas, ¿no? Había sido difícil. Pero ahí está esa promesa que ahora la aplicamos a nuestra meditación del día de hoy. Cuando levantás la vista al cielo, ¿qué ves? ¿La tormenta o el arco iris? Ese arco iris es el símbolo en la naturaleza de la promesa, de la señal del pacto que Dios prometió. No nos preguntó, no dijo si queríamos o no, simplemente porque nos ama, nos regaló el arco iris, porque eso habla de un pacto a perpetuidad que Él hace con nosotros. 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

0: 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Honra al Señor con tus bienes y con las primicias de todos tus frutos, y serán llenos tus graneros con abundancia, y tus lagares rebosarán de mosto.
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1: En Génesis capítulo 1, versículo 27, se nos dice que Dios creó al hombre a su imagen y que Dios formó a hombre y mujer. El retrato de Dios que nos llega a través de este versículo es el de un padre que desea que sus hijos se parezcan a él. No necesitamos dedicar todo el tiempo que dedican los teólogos a debatir qué es exactamente la imagen de Dios para captar este hecho simple. Dios nos creó de una forma única para que fuéramos diferentes de todas las demás criaturas. Dios decidió que nos pareciéramos a él, que fuera fácil identificarnos con él, que cualquiera que nos viera se diera cuenta de que venimos de él. Cuando nos creó, Dios deseó y determinó que seamos como él. Si Dios nos creó a su imagen, resulta evidente que tenía planes de mantener una relación con nosotros más allá de ese momento de la creación. Esto echa por tierra la idea de quienes creen que sí, que Dios creó el mundo y a los humanos, pero los abandonó a su suerte y ya no está pendiente de ellos. De igual manera, este retrato que nos muestra Génesis 1:27 nos ayuda a entender por qué Dios tiene interés en nuestras vidas y por qué continúa buscándonos a pesar de nuestros problemas, especialmente del pecado y de nuestra falta de interés por Él. Dios simplemente está buscando algo que es suyo. Es muy claro que hemos sido creados para tener una relación especial con Dios. Si algo distingue la creación de los seres humanos, es el hecho de que hemos sido diseñados para relacionarnos con nuestro Creador en una forma en que ninguna otra criatura es capaz de hacerlo. Esto significa que la vida sin Dios es antinatural, es anormal y por lo tanto vacía, con ausencia de significado y realmente sin futuro ni esperanza. Probablemente la más conmovedora revelación de Dios que nos llega en este versículo es el inmenso amor que siente por nosotros. No hay duda, Dios te ama, Dios se deleita en ti, le gusta verte, le encanta ver el parecido que tienes con Él y se siente feliz cuando logras identificar que eres su hijo o su hija. Así lo planeó, así lo quiso y así lo llevó a la práctica cuando nos dio su imagen. Desde el principio, Dios nos marcó como a ninguna otra cosa creada. Nos eligió para que nunca se borren de este mundo su imagen, su carácter y su amor. Y Él espera que esta imagen se vea tanto en ti como en mí. 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

0: Cuando me preguntaron sobre algún arma capaz de contrarrestar el poder de la bomba atómica, yo sugerí la mejor de todas, la paz.
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0: ¿Qué te parece si hacemos juntos un paréntesis? Un alto para pensar en lo importante y en lo trascendente a través de historias y relatos. La historia de hoy se titula Cargar las piedras.
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0: Un hombre que iba por el camino tropezó con una gran piedra, la recogió y la llevó consigo. Poco después tropezó con otra, igualmente la cargó. Todas las piedras con que iba tropezando las cargaba hasta que aquel peso se volvió tan grande que el hombre ya no pudo caminar. ¿Qué piensan ustedes de este hombre?, preguntó el maestro a sus alumnos. Que es un necio, respondió uno. ¿Por qué cargaba las piedras con que tropezaba? Y el maestro entonces dijo, eso es lo que hacen aquellos que cargan las ofensas que otros les han hecho, los agravios sufridos y la amargura de sus propias equivocaciones. Todo eso hay que dejarlo atrás y no cargar las piedras pesadas del rencor contra los demás o contra nosotros mismos. Si hacemos a un lado esa carga inútil, si no la llevamos con nosotros, nuestro camino será más ligero y nuestro paso más seguro. Y recordá que hay un tiempo para todo. Un tiempo para enfermar y un tiempo para sanar. Un tiempo para derribar y un tiempo para construir. Un tiempo para llorar y un tiempo para reír. Un tiempo para abrazarse y un tiempo para apartarse. Un tiempo para buscar y un tiempo para perder. Un tiempo para guardar y un tiempo para soltar. Un tiempo para callar y un tiempo para hablar. Un tiempo para amar y un tiempo para dejar de amar. Un tiempo para la pelea y un tiempo para la paz. Siempre hay tiempo para un
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0: Nos negamos a escucharte, pero tú no nos abandonaste, porque eres Dios perdonador, clemente y compasivo, lento para la ira y grande en amor.
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1: Como el tiempo se va y no vuelve jamás, hoy el camino nos encuentra aquí. Dios dijo y quiso que esto fuera así. Solo basta sonreír, porque es tan lindo además contar con alguien que es capaz de hablar.

0: Hasta aquí hemos compartido la conexión en directo con Radio Nuevo Tiempo. A continuación, retomamos nuestra programación local.
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2: El trabajo y el estudio benefician a la tierra y a la mente. Hoy estaremos profundizando en el libro de Deuteronomio, capítulo 10, verso 14. He aquí, de Jehová tu Dios son los cielos, y los cielos de los cielos, la tierra y todas las cosas que hay en ella. La naturaleza tiene el poder de apartar el alma de lo superficial y acercarla a la paz y a Dios. Por eso el cultivo del suelo es una escuela en sí. Conecta a los niños y jóvenes con la tierra y con su creador. Siempre que sea posible, nuestra escuela debería contar con huertas y terrenos para el trabajo práctico. En Currumbong, Australia, la idea fue combinar la enseñanza agrícola con la ciencia. El objetivo era crear un centro que difundiera conocimiento práctico y mejorara las formas de trabajo en el campo, para que las colinas y los valles florezcan. El trabajo manual, unido al estudio, ofrece una educación equilibrada, ejercita la mente y alienta el cuidado de la tierra. Los alumnos aprenden a plantar y a cuidar cada brote con atención, una lección aplicable también al trato de la mente y el cuerpo. No acuartar sus capacidades, sino darles espacio para desarrollarse. Trabajar la tierra con alegría, esperanza y gratitud revela recursos ocultos más valiosos que el oro. Con métodos inteligentes y dedicación, la tierra abre sus tesoros para el beneficio común. El cultivo exige mente y tacto, requiere ideas, disciplina y acción. Muchas parcelas muestran los efectos de la indolencia humana. La respuesta es despertar los sentidos y formar agricultores capaces de innovar. Mano y corazón deben actuar juntos, implementando planes nuevos y sensatos para que la tierra y las personas prosperen.
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1: Es una alegría estar aquí y compartir con ustedes el mensaje de hoy con el título Vales más que muchos pajaritos. El versículo se encuentra en el libro de Mateo, capítulo 10, versículo 31, y dice así: Así que no tengan miedo, ustedes valen más que muchos pajaritos. Un pajarito venía a mi ventana y daba picotazos a su imagen en el vidrio. Intentábamos ayudarlo, pero huía. Creía que su imagen era un enemigo y defendía su territorio. ¿Cuántas veces Dios intenta salvarnos de nosotras mismas? Un día, encontré el gorrión muerto al pie de la ventana. Jesús dijo que cuidaba aún de los pequeños pájaros. La palabra griega para pájaros es Estroution, cuyo diminutivo es Estroutos, traducido como gorrión. Los gorriones son pájaros pequeños, de ínfimo valor, y eran vendidos como alimento para pobres. Dos gorriones valían una moneda de cobre, la de menor valor, durante el Imperio Romano. Si tal avecilla no es olvidada por Dios, si el Señor no pasa por alto sus heridas ni su muerte, ¿cuánto más valor y estima tiene Dios por ti? ¿Cuánto más le dolerán las heridas que te causas o que otros te causan? Jesús trajo la tierna imagen del cuidado divino hacia los pájaros en medio de un sermón sobre la misión de testificar. Mi esposo ama a los pájaros. Les tiene comederos en cada árbol, un bebedero de agua en el patio y un bebedero especial para los colibríes. En primavera, centenares de pájaros nos visitan. Mi esposo dice de sí mismo que es un colaborador con Dios. Otra imagen del cuidado de Dios es que nuestros cabellos están todos contados. Crecimos en una cultura de preocupación, pero ni siquiera la persona con menos cabello se preocupa por contar los que le quedan. Pero Dios sí. ¿Qué más necesitas para entender que Dios cuida de ti? Dios inclina desde su trono para oír el clamor de los oprimidos. A toda oración sincera, Él contesta: Aquí estoy. Levanta al angustiado y pisoteado. En todas nuestras aflicciones, Él es afligido. En cada tentación y prueba, el ángel de su presencia está cerca para librarnos. Ni siquiera un gorrión cae al suelo sin que lo note el Padre. Es solo a través del cuidado protector de Dios que los pájaros son preservados para alegrarnos con sus cantos de gozo. Pero Él no se olvida ni aún de los gorriones. Así que, no tengan miedo. Ustedes valen más que muchos gorriones. Sal a compartir su amor y su pronto regreso, confiada en su promesa.
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1: Es la hora 7:32 minutos.
2: Hola, ¿cómo estás? En cierta ocasión, Martin Luther King dijo: "Todos podemos ser grandes porque todos podemos servir".
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2: Servir al prójimo es una práctica saludable, pero no siempre fácil de llevar a cabo. Los seres humanos somos egoístas por naturaleza. Teológicamente, esa realidad viene desde que nuestros padres, Adán y Eva, decidieron alimentar sus apetitos antes que obedecer al Creador. En adelante, nos transmitieron ese egoísmo y de generación en generación lo hemos vivido en mayor o menor escala. Digamos que en mayor escala. Por ese motivo, servir a otros desinteresadamente nos lleva a un esfuerzo desgastante e ingrato. En los grandes centros urbanos es aún más difícil. Intentar ayudar a alguien puede ser tomado de manera sospechosa, ya que mucha gente ha usado el servicio para hacerle daño a otras personas. Sin embargo, esto no debería ser una excusa para no practicarlo. En estos días te conté que hace poco estuve en Colombia realizando unas conferencias. Allí conocí a un hombre llamado Andrés. Un día, mientras iba en su motocicleta, un cable fue arrancado por un camión que iba delante de él en medio de la autopista, y que él, como venía por detrás, quedó con el cuello atrapado en el cable. Gracias a Dios, no le pasó mayor cosa, pero me mostró un raspón que le había quedado en el cuello. Esa tarde, cuando le ocurrió eso, su familia y sus amigos se asustaron mucho. Nosotros también. De hecho, no esperaba que él siguiera activo en su función en las conferencias. Sin embargo, él fue a servir esa noche como si nada hubiera pasado. Cuando le pregunté si iría al día siguiente, su respuesta fue: "Claro que sí, Dios me cuidó y mi respuesta a su protección es venir siempre". Entendí que Andrés no servía a los demás por obligación, ni tampoco le costaba. Él lo hace porque se dio cuenta de que la verdadera felicidad se encuentra en atender a los demás como si estuviera atendiendo a Jesús mismo. Cada noche que yo llegaba a ese lugar, al lugar de las conferencias, Andrés me buscaba para darme dos botellas de agua, para que estuviera hidratado. Siempre se aproximaba con una sonrisa y me transmitía que lo hacía de corazón. Qué bueno es conocer personas como Andrés. Respecto al servicio, Jesús fue muy directo y sin rodeos. En cierta ocasión, cuando sus discípulos discutían sobre quién sería el mayor, Él les dijo: "Los reyes de las naciones se enseñorean de ellas, y los que sobre ellas tienen autoridad son llamados bienhechores. Mas no así de vosotros, sino sea el mayor de entre vosotros como el más joven, y el que dirige como el que sirve". Esta historia, registrada en Lucas, el capítulo 22, versículos 25 y 26, me muestra que en el reino de Dios, la lógica del mundo no tiene el mismo sentido. Él desea que sus seguidores sean los primeros en servir al prójimo. Debe ser porque Él hizo exactamente lo mismo. Por eso, si le das un espacio en tu vida, Jesús será una luz en tu camino.
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1: Es la hora 8 en punto.

0: Ven a mí con un espíritu dispuesto, deseoso de cambiar. Caminar cerca de mí es vivir una continua renovación. Busca mi rostro con una mente abierta. Al concentrar tus pensamientos en mí, tienes toda mi atención. Yo te conozco y te entiendo. Mis pensamientos te rodean con un amor perdurable. Jesús.
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1: Es la hora 9:02.

0: Muy buenos días, ¿cómo les va? Qué bueno saludarlos en esta mañana de jueves 6 de agosto y seguimos avanzando en esta casi primer semana del mes 8 de nuestro calendario, teniendo nuevamente un día nublado. Es casi consecutivo y ya uno está acostumbrado a decir está nublado. ¿Cómo le va, Misa? Buen día.
1: Muy bien, buen día, Oscar, ¿cómo estás?
0: ¿Amaneció bien?
1: Sí, temprano, hoy temprano, llegó mi hermana al colegio.
0: ¿5 de la mañana?
1: 7 de la mañana, para mí eso... Esta semana es temprano, me levanté ya mi hermana al colegio y después me puse a preparar unas cosas para adelantar el día.
0: ¿Adelantó el día?
1: Un poco así.
0: Muy bien, de clases... En casa. Todavía trabajos prácticos, ¿no tiene?
1: Poquitos, pero en casa adelanté cosas, lavar ropa...
0: Ah, muy bien, mira qué doméstico. Es que ya, casi... Se está preparando para casarse ya.
1: No.
0: Digamos, las mujeres hoy están buscando hombres que sepan hacer todo en la casa, mi querido.
1: Yo lavo ropa, plancho,
0: mire,
1: barro,
0: ya en su currículum ponga, lavo, plancho, cocino, no,
1: saco el título de comunicación,
0: salgo a hacer las compras, abro la puerta solo para salir a jugar, todo, ¿viste?
1: El otro día fui a hacer las compras, me sentí una persona, salí acá de la radio,
0: un adulto,
1: y literal un adulto, fui a hacer las compras, dos paquetes de fideos, salsa, yerba, tipo.
0: Hola Nati, buen día.
2: Hola, buenos días.
0: ¿Viste lo que es esto, no? Qué prospecto de hombre.
2: Sí, sí, está dando toda la descripción, él se ve.
0: Un CV, ¿viste? Se ofrece hombre.
1: No.
0: Es interesante cómo han cambiado hoy un poco los resortes de lo que es la educación en la casa, ¿no? Porque hoy no se pondera tanto la preparación de tanto del hombre como de la mujer para luego su independencia, ¿no? Porque hoy tanto el hombre como la mujer... Yo me acuerdo que a los 12 años... Ya estaba cocinando, ya lavaba los pisos de mi casa, ayudaba a mi madre a lavar la ropa. No planchaba, no me dejaban agarrar la plancha. Por una cuestión de la electricidad y de todo eso, eran más temerosos con respecto a eso.
1: ¿Tenías alguna experiencia de que te hayas quemado con la plancha?
0: No.
1: Yo sí.
0: No, la verdad que no.
1: Una vez me pasó que, esto es muy de chiquito, tipo, no me juzguen. Quería oler la plancha y me
0: quemé
1: la nariz.
0: Eso no lo va a poner en el currículum, ¿eh? No lo va a poner.
1: Yo quería oler la plancha y me quemé la nariz.
0: Te quemaste la punta de la nariz.
1: Hace como 15 años. Sí, cuando era muy chiquito tenía 4 o 5 años. Pero esa era la experiencia. Y yo me acuerdo.
0: Nunca más quisiste saber cuál es el olor de la plancha, ¿no?
1: No hay olor a la plancha, gente. Para que no lo hagan.
0: No existe tal cosa. Y sin duda a vos te han pasado también algunas cosas, algunos accidentes domésticos, que aunque tengas experiencia, a veces se te escapa la tortuga.
1: Pasa muchas veces.
0: ¿Quién no se ha pegado un tajo cocinando?
1: Sí.
0: Que se te escapa el cuchillo y hay tajos y tajos, ¿no? Hay algunos que te acordás más y algunos que te han dejado la cicatriz, inclusive. Quemarse en la cocina es normal, digamos.
1: Sí.
0: A veces pasa tiempo que no tenés ningún desperfecto, pero sucede un accidente en la cocina. Y vos decís, pero me está pasando todo hoy. Y bueno, son cosas que pasan. Ni hablar cuando uno va experimentando.
1: Claro.
0: Que todavía no es ducho con ciertas habilidades y las está aprendiendo, es lógico que uno vaya cometiendo ciertos errores, ¿no?
1: Eso es lo más lindo de la cocina, porque podés probar. De última lo comés vos nomás.
0: Es una alquimia. Vos lo tirás vos también, porque capaz a veces hay cosas que son incomibles, ¿no?
2: Felizmente tengo a mi papá que se come todo lo que hago.
1: Eso, amor.
0: Qué hombre. Ese es amor de padre, ¿viste? No, pero vos cocinás rico, ¿o no?
2: Quiero creer que sí. Eso dicen.
0: ¿Algún día vas a traer algo para que nosotros degustemos algo que hayas cocinado vos?
2: Puede ser el día que tenga cocina.
1: Que ahora como es
0: interna. Le ofrezco la cocina de mi casa, no hay problema.
2: Bueno, es una muy buena idea.
0: No tiene escapatoria. No se esperaba esa, ¿eh? No se esperaba esa. Ya sabe, usted solamente me avisa, tiene la cocina a disposición de mi casa.
2: A mi compañera de pieza le va a encantar la idea también.
0: Siempre tiene que aparecer. La rooming. Le mandamos un saludo a Ana Caballero. ¿Cómo llegó de su paso por Buenos Aires, Ana?
2: Llegó muy bien, ya llegó temprano el sábado, así que le agarró un poco la lluvia, pero todo bien, ahora debe estar debajo de las frazadas.
0: No te puedo creer.
1: Esa, no hay que tenerle envidia. Pero
0: ella madruga como a las 10, Ana, más o menos.
1: Es otro horario.
0: Es otro uso horario, como recién le pregunté, usted madrugó y como a las 7, las 7 no madrugar.
1: No.
0: Las 7 es un horario intermedio, ahí ya hay mucha gente que a las 7 ya está trabajando.
1: Eso es verdad.
0: Hay gente que no paró en la noche a trabajar. Que le tocó el turno noche. Es decir, tenemos personas que hoy tienen los días agendados de otra manera, el uso horario de otra forma, ¿no? Hay trabajos que requieren, a veces en turnos rotativos, personas que te tocan hacer el turno mañana, tarde o noche, dependiendo qué labor haces. Así que nosotros tenemos la gracia de tener un horario fijo muchas veces, más allá de que también es extenso, pero de alguna manera se acopla un poco para que podamos tener el fin de semana libre.
1: Libre, sí, eso es verdad. para también dormir de una manera, no sé, bien dentro de todo.
0: Y el único día que yo, por lo menos yo me puedo dar el gusto de dormir un poco más tarde, es el domingo.
1: Eso es verdad, yo también.
0: Y nuevamente me despierto temprano, porque mi cuerpo ya está acostumbrado a levantarse temprano. Así que me despierto temprano.
1: Yo soy un enemigo de la alarma.
0: A la enemigo de la alarma, escúchate un poco.
1: A mí me pasa que yo no me puedo poner alarma al lado de la cama. Tipo, yo tengo una mesita de luz al lado
0: de la
1: cama.
0: Tenés que ponerlo lejos, así
1: claro.
0: No lo apagás y te dormís.
1: No, no, claro, porque si no, en el medio dormitando, yo aplazo la alarma. Entonces lo que yo hago
0: no,
1: es...
0: No, el peor error que puedes cometer.
1: Lo que arranqué hace como un mes y medio es ponerla en un escritorio que tengo más lejos, como a 2 metros de la cama. Entonces me paro, me pongo las medias, me pongo las crocs, apago la alarma y ya me levanto.
0: Y ahí no tenés excusa.
1: Y ahí ya no tengo excusa.
0: ¿Usted, Nati, necesita ponerse más de una alarma?
2: Me pongo dos. Una es como para medio que ir despertando,
0: sí.
2: Me pongo música, me quedo un rato en la cama.
0: Ajá,
2: y la
0: hace fiaca, digamos, le gusta hacer fiaca. Remolonea un rato.
2: Sí, necesito arrancar un poquito más lento. Y ya la segunda es para levantarme.
0: ¿Se lava la cara?
2: Me voy a duchar. Así que esa, la primera suele ser para ponerme a
0: calentar
2: la ducha.
0: ¿Usted se lava la cara?
1: Sí, me hago el, como dicen, el skincare.
2: ¿Con agua y con jabón?
1: Con agüita con jabón.
0: ¿Ah, con jabón?
1: Sí.
0: Ah, no, yo me lavo la cara normalmente así, con agua nomás, natural. Claro.
1: Y vos, viste que hay gente, como decía recién Nati, que hace fiaca, viste, entre alarma y alarma. Yo conozco gente que no voy a quemar, que me dice que pone una alarma y tiene la segunda alarma para hacer fiaca media hora después.
0: Ah, no, pero eso es demasiado meticuloso.
1: No voy a quemar a la persona que
0: directamente
1: me dijo
0: para hacer fiaca.
1: Para hacer fiaca.
0: Wow. No, yo hace rato que no uso, yo nuevamente me despierta mi señora. No, no, así que no tengo un despertar traumático.
1: Claro.
0: Es decir, con esa rueda, ¡ah! Así que te despertás, ¿viste? Y te deja la cabeza medio de la vuelta y te despertás medio con mal ánimo. Así, te da ganas de tirar la alarma, ya sabes, por la ventana.
1: Es que
2: no,
1: si no, tampoco.
2: Hace mucho. Yo tengo una que es como un pianito súper tranquilo, ni siquiera arranca con el
0: ¿Pero
2: pianito.
0: Te despiertas, sí? ¿Todo súper tranquilo?
2: Sí, despierto. ¿Ah? Para no,
1: yo no podría.
0: Qué bueno. ¿Viste? Porque hay algunas alarmas que son traumáticas, ¿viste? Que te dejan así medio destartalado cuando suenan.
2: En primer año tuve una compañera que tenía una alarma que arrancaba como con alguna música y tenía animales. Entonces podía pasar todo el zoológico, llegaba a los monos y
0: pasaba,
2: ella no
0: todo
2: apagaba
0: zoológico.
2: La alarma.
1: No, yo no me podría levantar con eso.
0: ¿Se acuerdan? No sé si ustedes alguna vez estuvieron de esos relojes despertadores con cuerda.
1: Sí, con
0: cuerda. Y que tenían en la parte de arriba 3 campanas. Y tenía un sonido metálico terrible.
1: Ay.
0: O te despertabas o te despertabas. Parecía un terremoto cada vez que sonaba. Y el despertador en tu mesa de luz vibraba de tal forma que se movía de lugar. Traca, traca, traca. Así que tenía vida el despertador.
1: Yo no tenía, pero tenía a mi abuela. Y lo escuchaba desde... Yo vivía arriba de la casa de mi abuela y yo lo escuchaba cuando se despertaba ella. No, y lo escuchaba también la alarma de ella, tipo.
0: No, es como que alguien te venga con una cuchara de madera y una cacerola y te va ta, ta, ta, ta, al lado de la cabeza, ¿viste? Es sumamente traumático. Pero bueno, vos tendrás tu forma de despertarte, no sé cómo será. Nosotros avanzamos en esta mañana, arrancamos en este jueves, ya han pasado 11 minutos de la hora 9, te decía, está muy nublado. ¿Alerta amarilla o naranja para esta zona? Según, fíjate que te mandé ahí información, el municipio estuvo compartiendo información sobre la meteorología de esta zona.
1: Para este jueves 6, en la zona de Entre Ríos, tenemos alerta naranja por tormentas. Se prevén tormentas fuertes, algunas localmente severas, con lluvias intensas, caída de granizo y frecuente actividad eléctrica. Ráfagas que podrían superar los 90 kilómetros por hora.
0: Es muchísimo.
1: Recién hablábamos un poco con eso antes del programa. Se viene viento y va a cambiar la dirección del viento del norte. Va a venir viento del suroeste. Y precipitaciones acumuladas de a 50 a 80 milímetros, como tuvimos el sábado pasado, el viernes para pasado, con valores superiores en forma puntual.
0: Muy bien. Según el Servicio Meteorológico Nacional, en esta mañana podemos tener posibilidades de tormentas fuertes hasta un 70%. En la tarde, tormentas fuertes hasta un 100%. Y en la noche, lluvias aisladas en un 40%.
1: A mí me parece que entre las 9, que es el momento que estamos ahora, y hasta las 11 se van a acumular unos 6 milímetros de agua, que no
0: puede
1: es
0: llover,
1: mucho,
0: digamos.
1: Pero va a llover.
0: Uh-huh.
1: Esperemos que llueva, me marca acá 100% de
0: lo
1: lluvia.
0: Lo que sí, el Servicio Meteorológico anticipa para mañana una baja de la temperatura.
1: Una
0: ¿sí?
1: baja de la humedad.
0: Hoy la mínima estaba en 12, 14 grados estuvo, y ahora marca 5 para mañana.
1: Claro, y una particularidad también es que va a bajar la humedad. De un 70 que va a estar hoy en promedio, un 75 a un 55% de
0: ¿Qué es lo normal para esta zona?
1: ¿Qué es lo normal?
0: ¿Qué es lo normal para esta zona? Aparentemente mañana, Nati, buenas noticias, va a haber sol. Digamos, no es que el sol no está, no lo vemos, ¿no? Pero mañana vamos a ver el sol. Vamos a sentir ese calorcito, pero con mucho frío. Se vienen ya las semanas con mucho frío porque estamos hablando que el sábado la mínima va a ser de 7 y la máxima de 13, ¿sí? El domingo mínima de 4, máxima de 13, bien frío. El lunes mínima de 3, máxima de 12. El martes mínima de 5, máxima de 12. Y el miércoles mínima de 6, máxima de 12. Todo esto con tiempo aparentemente bien. No, no va a haber lluvias en estas jornadas. Alguna nubosidad sí, pero vamos a tener sol.
1: Recién marca lluvia para el miércoles 12.
0: Pero baja por bajo porcentaje.
1: Claro, sí, un 34%.
0: 30%, exactamente. Así que bueno, estamos a jueves, estamos a un pasito del fin de semana. Me imagino que estarás haciendo tus planes, reconfigurando. Muchos ya cobramos, así que estuvimos pagando a diestra y siniestra todas las deudas, las cuentas que teníamos allí, comprando algunas cositas para llenar un poquito los espacios vacíos que teníamos en la heladera. ¿A quién no le ha pasado?
1: Claro, sí, eso sí. Ahora que me hace recordar, seguro que ya se debitó la cuota de la UAP, entonces tengo que entrar a chumear.
2: Me fijé ayer y no estaba todavía.
1: ¿Ayer todavía no estaba? Eso bueno, es un buen dato.
0: Pero ya se va a acreditar.
1: Ya se va a acreditar. Despreocúpense.
2: No se van a olvidar, no te preocupes.
0: Estamos en una buena mañana. Estamos con Nati, estamos con Misa, compartiendo con vos. Bueno, si hacemos un anticipo de lo que vamos a tener en el próximo momento, en el siguiente bloque, ¿qué vamos a tener, Misa?
1: Ahora, a 9:15, vamos a tener el bloque de Una Luz en el Camino con el pastor José Peñafiel.
0: Muy bien.
1: 9:30 va a venir Ramiro Arregui con el bloque de Tiempo al Tiempo.
0: Estamos haciendo un enroque, ¿sí? Porque recordarán que Ramiro tenía su bloque de Tiempo al Tiempo los lunes, ¿sí? Ahora vamos a pasar a los jueves y vemos si la gente de la Vicerrectoría de Investigación, que no he podido hablar todavía con ellos porque el vicerrector se encuentra allí de licencia, a ver si podemos cambiar para el lunes el área de investigación, ¿sí? Al lunes a las 9:30 de la mañana, como para poder seguir teniendo este importante bloque que hace a un poco la construcción de lo que es esta universidad. Y bueno, Ramiro nos va a estar acompañando los jueves a las 9:30 de la mañana con su bloque que luego se transforma en podcast.
1: En podcast.
0: Y lo transmitimos allí dos veces a la semana en distintos horarios. Así que contentos de poder contar otra vez con Ramiro con nosotros. Luego a las 10 de la mañana, ¿qué tenemos?
1: Hablaremos de salud mental.
0: Exactamente, y vamos a trabajar en base a un artículo que salió publicado en el diario Infobae que habla sobre el estrés y las consecuencias que está teniendo el sobreestrés en este momento en la sociedad. A las 10:20 tenemos programado compartir con ustedes a Daniel Furlan con el bloque Entre Ríos. Y a las 10:40
1: tenemos Mirada Digital con el magíster Sebastián Calderón.
0: Muy bien, confirmó ayer Sebastián que va a venir, así que veremos qué trae. Estaba viendo ahí una presentación que estaban haciendo de un microchip, de un procesador, y lo trajo un robot, ¿viste? Lo venía trayendo un robot, esto tipo robot humanoide le llaman.
1: Claro.
0: No sé por qué, pero le llaman humanoide. Se acerca con la bandeja donde tenía el microchip para entregárselo al que estaba haciendo la presentación. Y cuando saca el microchip el sujeto que estaba haciendo la presentación, el robot es como que se desconecta. ¡Poc! Se cayó. Pero quedó sumamente. Y la gente quedó más absorta y concentrada en el robot que estaba caído que en el microchip que estaban presentando. Así que toda una parodia interesante de lo que a veces pasa con la tecnología y cómo nuestro enfoque en ciertas circunstancias no está necesariamente en lo más importante. Está en lo accesorio. Esta es una enseñanza para la vida. Se quedó pensando. ¿Lo anotó?
1: No.
0: Muy bien, anótelo por la duda. Anótelo. Bueno, estamos a las 9:16 minutos. La temperatura en este momento, Misa.
1: 18 grados.
0: Mirá qué linda temperatura.
1: Se siente como 18 grados, pero hay 94% de humedad.
0: Y bajó. Ayer estaba pronosticado para hoy 25 grados de máxima. Ya está pronosticado 14 de máxima. Así que, ¿va a cambiar el tiempo? Sí, va a cambiar el tiempo. Aparentemente, como decía recién Misa, la humedad estará desapareciendo de a poquito para que mañana tengamos, si Dios quiere, un 50% de humedad, con sol, pero con frío. Bienvenido al frío. Estamos en invierno, así que no podemos pretender otra cosa. Le va a hacer mucho bien al tiempo, a nuestro clima y también a nuestras necesidades básicas, porque Dios ha puesto 4 estaciones sobre esta parte del mundo, así que agradecidos estamos que se comporte el tiempo como tiene que hacerlo. Bueno, arrancamos, ¿les parece? Estamos hasta las 11 de la mañana aquí en Ventana al Día. La abrimos de par en par y le damos a todos una cordial bienvenida.

0: Hola, ¿cómo estás? En cierta ocasión, Martin Luther King dijo: "Todos podemos ser grandes porque todos podemos servir".
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0: Servir al prójimo es una práctica saludable, pero no siempre fácil de llevar a cabo. Los seres humanos somos egoístas por naturaleza. Teológicamente, esa realidad viene desde que nuestros padres, Adán y Eva, decidieron alimentar sus apetitos antes que obedecer al Creador. En adelante, nos transmitieron ese egoísmo y de generación en generación lo hemos vivido en mayor o menor escala. Digamos que en mayor escala. Por ese motivo, servir a otros desinteresadamente nos lleva un esfuerzo desgastante e ingrato. En los grandes centros urbanos es aún más difícil. Intentar ayudar a alguien puede ser tomado de manera sospechosa, ya que mucha gente ha usado el servicio para hacerle daño a otras personas. Sin embargo, esto no debería ser una excusa para no practicarlo. En estos días te conté que hace poco estuve en Colombia realizando unas conferencias. Allí conocí a un hombre llamado Andrés. Un día, mientras iba en su motocicleta, un cable fue arrancado por un camión que iba delante de él en medio de la autopista, y que él, como venía por detrás, quedó con el cuello atrapado en el cable. Gracias a Dios, no le pasó mayor cosa, pero me mostró un raspón que le había quedado en el cuello. Esa tarde, cuando le ocurrió eso, su familia y sus amigos se asustaron mucho. Nosotros también. De hecho, no esperaba que él siguiera activo en su función en las conferencias. Sin embargo, él fue a servir esa noche como si nada hubiera pasado. Cuando le pregunté si iría al día siguiente, su respuesta fue: "Claro que sí, Dios me cuidó y mi respuesta a su protección es venir siempre". Entendí que Andrés no servía a los demás por obligación, ni tampoco le costaba. Él lo hace porque se dio cuenta de que la verdadera felicidad se encuentra en atender a los demás como si estuviera atendiendo a Jesús mismo. Cada noche que yo llegaba a ese lugar, al lugar de las conferencias, Andrés me buscaba para darme dos botellas de agua, para que estuviera hidratado. Siempre se aproximaba con una sonrisa y me transmitía que lo hacía de corazón. Qué bueno es conocer personas como Andrés. Respecto al servicio, Jesús fue muy directo y sin rodeos. En cierta ocasión, cuando sus discípulos discutían sobre quién sería el mayor, Él les dijo: "Los reyes de las naciones se enseñorean de ellas, y los que sobre ellas tienen autoridad son llamados bienhechores. Mas no así de vosotros, sino sea el mayor de entre vosotros como el más joven, y el que dirige como el que sirve". Esta historia, registrada en Lucas, el capítulo 22, versículos 25 y 26, me muestra que en el reino de Dios la lógica del mundo no tiene el mismo sentido. Él desea que sus seguidores sean los primeros en servir al prójimo. Debe ser porque Él hizo exactamente lo mismo. Por eso, si le das un espacio en tu vida, Jesús será una luz en tu camino.
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0: Damos continuidad a nuestro programa. Estamos con Nati, estamos aquí con Misa, 9:30. ¿Actualizamos los datos del tiempo, Misa?
1: 19 grados, subió la chance de lluvia de 94 a 96% de lluvia. Se puso muy feo afuera. Está muy oscuro. No sé cómo. Ramiro, buenos días. ¿Está feo afuera?
2: Buen día, Misa. ¿Cómo estás? Un gusto saludarlo. Sí, está. Se viene negro. Se le va a venir bastante fea de allá de... Bueno, yo con los puntos cardinales no soy bueno.
0: El sur.
2: Calculo que es el sur.
0: Sí. Aquellos allá.
2: Sí, se viene el feito, feito. Sí.
0: Bueno, le damos la bienvenida a nuestro amigo acá, el señor, el profesor Ramiro Arregui.
2: ¿Qué tal?
0: Lo estábamos extrañando, Ramiro.
2: La verdad que
0: pero
2: yo
0: pero por el otro lado estábamos contentísimos de que usted ya estaba trabajando lo suyo.
2: Ah, sí, sí, sí. Las tareas docentes nos ocuparon buena parte de la agenda semanal.
0: Docencia e historia.
2: Exactamente, tal cual. Así que, pero igual les cuento que los extrañé muchísimo.
0: Ah, sí, la verdad. Podré decir lo mismo vos.
2: No, yo, tantos años acá.
0: Cordobés vendedor este.
2: No. Tantos años hace que estamos haciendo este espacio que...
0: ¿Cuatro o cinco años?
2: Sí, cinco calculé yo la última vez que vine acá.
0: Así que ya pasó un tiempo interesante de hacer radio juntos. Sí. Y un gusto tenerte y gracias nuevamente por acomodar tus tiempos, Ramiro.
2: No, por favor.
0: Y tu buena voluntad de poder generar este espacio que nuestros oyentes esperan constantemente. Porque vos bien sabés, has recibido también la réplica. Exactamente, la gente se interesa y gracias a Dios se pronuncia.
2: Sí.
0: Muchas veces uno no tiene mucha referencia. Che, a ver, ¿qué tal el programa hoy? Y uno se queda con lo que he escuchado, la cercanía, y muchas veces la cercanía está muy contaminada. A veces son poco objetivos los comentarios, sin desconfiar de la gente.
2: No.
0: Pero bueno, es un gusto tenerte acá. Y recordarán esta columna que se hace aquí en este programa, se transforma luego en el podcast Tiempo al Tiempo.
2: Tiempo al Tiempo, así es. Y una de las cosas que más me generó que extrañar a este bloque fue el Mundial. Durante el Mundial surgieron una serie de temáticas que yo me tuve que morder la lengua porque decía qué lindo hubiese sido estar ahí con Ojar y con los chicos y contar un poquitito de estas cosas que se viralizaron durante como ocasión, ¿no? La Copa Mundial fue una excusa, digamos, ¿no? Pero cosas que se dijeron en particular de Argentina, de la historia argentina y de algunos aspectos de la cultura argentina que a mí me resultaron preocupantes, llamativas, porque tuvieron mucho apoyo mayoritario en las redes sociales, ¿no?
0: Entonces, convengamos también, Ramiro, y yo creo que pongo acá una dosis de conciencia en que las redes sociales no es la gente.
2: No.
0: Convengamos, es como aquellas personas que salen a decir la gente tal cosa.
2: Sí.
0: Yo no soy representante de la gente. No. Puedo hablar de mi experiencia y de lo que puede hablar mi entorno, pero mi entorno no es la gente, ni es la generalidad.
2: No
0: tenemos que cometer ese error tampoco.
2: No, es cierto.
0: Solo que caemos en ciertas trampas, ¿no?
2: Sí,
0: dialécticas.
2: Estoy de acuerdo con vos, caemos en la trampa. Aún así, como hombre que le gusta la historia, no deja de preocuparme que algunos tweets, que algunas afirmaciones de celebridades, de famosos, de influencers, de pseudo periodistas, tengan millones de likes, sean o no bots, eso se difunde y viste que, como dice la lógica goebbeliana del pintor austríaco que no podemos mencionar mucho en YouTube, miente que algo quedará. ¿Sí? Entonces, por este escándalo que te genera el hecho de que no vaya a ser que quede esa mentira perpetrada en la mente de algunas personas, por más que sea poca, uno tiene la función, como divulgador humilde, de salir al choque un poquitito de estas afirmaciones.
0: Vos sabés que nunca como antes en la historia del ser humano se ha necesitado tanto filtro intelectual hoy para poder discriminar en cuándo una información es fake y cuando una lesión es una noticia es la noticia verdadera.
2: De hecho, en los planes de estudio hoy está, por lo menos en mi materia que es ética, una de mis materias de ética, obligatoriamente el tema fake news. Por lo menos yo lo doy en los tres cursos que estoy, tercero, cuarto y quinto año, hablo de fake news con los chicos porque los noto que no están preparados para discriminar. Claro. Nadie, menos los adultos. Los adultos menos.
0: Todos tienen posibilidades de caer hoy en el mundo de las redes.
2: Sin duda, sin duda. Y una de las grandes mentiras que se perpetró a lo largo de este mundial, lo que yo creo y tengo elementos para decirlo, fue una verdadera campaña anti-argentina que responde a una cuestión geopolítica. Hoy Argentina no es un país neutro, es un país diplomáticamente aliado a un sector del mundo, de la economía en el cual está dividido este globo terráqueo. Y no es casual que haya sido blanco de muchos ataques, porque hoy Argentina, en su postura política, se niega a ceder entre muchos temas de la agenda woke que está dominando en el mundo. Entonces, no es No nos llama la atención que de repente un día del Mundial se despertaran todos los influencers, Mr. Beast, Speed, gente que no habla de fútbol nunca, y se despertaran con este al unísono este discurso de Argentina es racista a la misma hora, el mismo día. Y por el mismo canal, como diría el hijo de antes. Vos decís, realmente esto...
1: es o algo muy casual o tiene algo que ver atrás.
2: Seguro, algo debe haber.
0: En este momento ya uno no tiene tela de juicio, menos de duda.
2: Ni hablar, a mí no tengo evidencias reales, pero tampoco tengo dudas.
1: Claro.
2: Entonces me dije, bueno, vamos a armar un bloquecito muy rápido, muy breve, en el cual repasemos un poquitito la historia afroargentina, así la hemos dado en llamar, así se la llama desde algunos centros de estudio históricos científicos, y vamos a develar qué tanto hay de cierto cuando, por ejemplo, un hombre privilegiado, no me importa el color de la piel, como el señor Samuel Jackson, se larga a decir en un tweet que tuvo 2 millones de reproducciones y me gusta, Argentina es el país más racista del mundo, ¿sí? ¿Cómo te largabas a decir eso con una altanería, una soberbia de gente que, a ver, yo les recomiendo a los chicos que están hoy en las redes sociales, no escuchen a las celebridades de Hollywood, pues no son personas formadas, no, y capacitadas.
0: O escúchenla, sí, pero escúchenla desde el lugar que tienen. Exacto. Porque convengamos que esos actores cobran un sueldo y también son muy buenos interpretando guiones.
2: Exactamente.
0: No necesariamente sale de su intelecto, sí, lo que dice.
2: Exactamente. Estoy absolutamente de acuerdo con lo que vos decís. ¿Hasta qué punto todo esto no es una postura? Lo mismo de jugadores de fútbol, ¿eh? Tenemos casos. Hoy tenemos el caso de jugadores de fútbol opinando temas que no conocen.
0: Ser una persona pública y hacer una publicidad de algo que a uno te gusta.
2: Exacto.
0: Pero como ves que tenés una devolución económica importante, sí, bueno, decías que te gusta hasta lo que no te gusta.
2: Claro. Bueno, vamos a ver qué tanto de verdad hay en esta afirmación que dieron este y varios otros famosos. Todo esto surgió, te recuerdo, no de este mundial, sino del anterior, donde ya hubo una periodista de apellido Jackson, afroamericana, por supuesto, en Estados Unidos, que en el Washington Post publicó un estudio pseudocientífico que bajo la premisa de que no hay jugadores negros o afro en la selección argentina, Argentina es un país racista, ¿sí? Eso tuvieron que hacer una fe de ratas en su momento y pedir disculpas diplomáticas porque se metieron en problemas por hacer tal afirmación como corresponde, ¿no? Porque nadie haría esa afirmación, ni siquiera de Estados Unidos, ¿no?
0: Pero tenemos que decir tampoco que más allá, la fe de ratas normalmente se comete una equivocación o un error, normalmente que es fortuito. En este caso, en un diario como el Washington Post, hace una publicación de esta, no fue fortuita.
2: En absoluto.
0: Lo que pasa por cuánto filtro antes de ser publicado.
2: Sin hablar.
0: Y estamos hablando de una cuestión que no tiene que ver con una cuestión semántica, no, o una cuestión de redacción. Tiene que ver con una cuestión ideológica, sí, netamente.
2: Estructuras periodísticas que tienen editores de género, editores por etnia.
0: Hasta abogados, sí, tenían la nota antes de salir a publicar.
2: Exactamente. Entonces esto que ha sido ultra chequeado salió con intención, como vos decís. Pero bueno, vamos a ver en el camino, en el devenir histórico, en el desenvolvimiento histórico argentino, qué hay de verdad en esto y qué no. ¿Sí? A ver, racismo hay en todos los países del mundo y Argentina no es la excepción, sí, ni señor, lo fue a lo largo, sí, de su, señor, historia, ¿sí? Pero hay un par de fechas históricas que creo que nos van a, y un par de datos históricos que nos van a develar cómo fue el comportamiento, al menos institucional argentino, respecto a la población afroamericana, ¿sí? Afroargentina en este caso, ¿sí? Vamos a ir al año 1813 y ahí nos vamos a dar con un dato muy positivo en favor de nuestro país, que es que fue uno de los primeros de la región. No en abolir la esclavitud, pero sí en declarar dos cosas muy importantes para la población afro. Uno, el hecho de que no existían más los títulos nobiliarios, ¿sí? Ni condes, ni príncipes, no tenía valor en Argentina, o por lo menos en todo lo que era las Provincias Unidas del Sur por entonces, ese título. Y estas eran las personas que más traficaban con esclavos. ¿Sí? Así que eso fue una forma también de abolir la esclavitud. La esclavitud no se abolió en la asamblea del año 13, pero sí se declaró la libertad de vientres. Es decir, toda aquella persona que naciera en suelo argentino a partir de ese momento
0: es libre
2: sin importar raza y credo. Lo dice textualmente la asamblea del año 13, transformándose en Argentina en un pionero de la región y del mundo en esto. ¿Por qué? Porque el primero que lo hizo fue Francia a través de la Revolución Francesa, pero se retrotrajo inmediatamente en 1805 con la llegada de Napoleón Bonaparte.
0: Es lo mismo que decir que no lo hizo.
2: Él no lo hizo. Se lo hizo por un periodo acotado de tiempo. Lo mismo que la democracia y la asamblea. Duró 2 minutos y después vino Napoleón de vuelta y se acabó. Sí, volvemos a la monarquía, volvemos al Estado soy yo. Es la vieja idea, pero no. Argentina se sostuvo firme en esta idea y si bien eso no indica que se acabó con el racismo o con el maltrato o la diferenciación al afroargentino, sí se acabó con un sistema que lo sometía. ¿Sí? Ahora acá también hay que decir una gran verdad, y esta, la evidencia científica que tenemos, es lo que sucedió en todos los países del mundo cuando apenas se abolió la esclavitud, y es que eso, contrario a lo que mucha gente pensaba, contrario incluso a lo que dicen algunos estudios pseudocientíficos, que los podemos refutar con evidencia clara y que también están muy ideologizados, tenemos muchos centros de estudios ideologizados en Argentina, sobre todo en el sector público, es que cuando vos abolís la esclavitud, normalmente el hombre afro se siente desorientado. Y esto es lógico. No estamos hablando mal de ellos, sino que son personas que tuvieron durante generaciones, de generaciones, de generaciones.
0: Es casi un síndrome de Estocolmo,
2: digamos. Exactamente. Claro. Estuvieron acostumbrados a tener...
0: a ser esclavo y no piensan de otra forma que como esclavo.
2: Sí, a no poder resolver por sí mismo, a no desarrollar ciertas habilidades que un hombre libre se desarrolla normalmente.
0: Me retrotraigo a la época antigua, cuando el pueblo de Israel fue sacado por Dios de Egipto. Toda esa gente tuvo que pasar toda esa generación hasta que se descontaminó de ese pensamiento esclavista que tenía el pueblo de Israel.
2: Seguro.
0: Pasaron 40 años en el desierto por esto.
2: Sí. Y a muchos de los afroargentinos le pasó lo mismo. Se sintieron en un buen sentido. Digo.
0: Somos libres, ¿qué hacemos con esto?
2: Claro, huérfano, ¿qué hago? Yo estoy acostumbrado a que me levantaba en un lugar donde me trataran bien o mal, probablemente mal. Me hacían laburar, me daban comida y me decían qué tenían que hacer. Eso lo hizo mi abuelo, mi tatarabuelo, el padre, mi tatarabuelo, el abuelo. Y yo me encuentro ahora con que estoy solo en la calle. ¿Qué hago? ¿Sabes qué hizo mucha gente? Y hay evidencia histórica de esto. Se fueron al Brasil, donde seguía habiendo un sistema esclavista. Porque no se hallaban a sí mismos, ¿sí?, en este sistema de libertad en el que les era muy nuevo para ellos. ¿Sí? Claro. Fue un caos y se generó incluso que hubiera muchos mendigos en Buenos Aires en la época, mucha gente pidiendo, ¿sí?, que se generaran los famosos, perdón, esto no es una mala palabra, así se usaba, de ahí viene la palabra, los quilombos, que eran asentaderos, que viene de la palabra calembe en africano, ¿no?, que eran los asentamientos precarios de afroargentinos, ¿sí? Pero bueno, el afro no la pasó bien en ese entonces, pero también es justo decir que el gaucho no lo pasaba bien, que la mayoría
0: que también era discriminado.
2: Claro, la mayoría de los criollos no la pasaban bien, ni te cuento los nativos, ¿sí? O sea, no era un ensañamiento en contra de los afro en sí, sino que en general en esa época, en el siglo XIX, en donde moralmente la gente estaba parada en otro lugar, estábamos hablando de una época donde un señor de 43 años, San Martín, se podía casar con una chica de 15, ¿sí? O sea, los valores morales eran otros, la infancia no existía como tal, no se la entendía como tal. Entonces había mucha gente que la pasaba mal en todo el mundo, incluyendo en Argentina, incluyendo los afroargentinos, ¿sí? Pero dentro de ese contexto histórico, Argentina fue muy avanzada en la integración del afro, ¿sí? Es muy difícil establecer cuál era el porcentaje de población afroamericana que existía en Argentina en aquel entonces, porque el primer censo que se hizo
0: lo hizo Sarmiento
2: y lo hizo en toda la región y fue uno de los primeros del mundo. Mirá qué avanzado.
0: 1869.
2: Durante una de sus presidencias, Sarmiento dispone de un censo, pero fíjate acá, el censo no discrimina razas. Eso es tomado por muchos como un dato negativo y yo no entiendo por qué. O sea, no se puso a ver, Sarmiento, quiénes eran mestizos.
0: Pero
2: y
0: es indígenas. Que tampoco había un DNI que te dijera que eras argentino. Estabas habitando en pueblo tierra argentina. Y la Constitución decía que todo aquel que habite acá, en esta tierra, es argentino. Sí,
2: exactamente, es 1853, que es donde realmente se abole la esclavitud. Ahí claramente se pone en letra y claro en artículos.
0: Y sabes que más allá de las personas, Ramiro, pensaba a medida que ibas charlando acerca de esto, a nosotros lo que nos representa son nuestras normas y nuestros parámetros de lo que nos representa. Es decir, nuestra constitución es nuestra fotografía. Eso es lo que la Argentina piensa. Más allá de que a veces salte el cerco algún argentino, que salte el cerco y no represente esta idea.
2: Seguro.
0: Pero la idea de la República Argentina está en su constitución.
2: Sí, señor. Exactamente. Y aparte, digamos, podemos llegar a juntar evidencia de todos lados, aunque el censo no lo indica, para decir que más o menos entre ese periodo hasta que se dictó la Constitución, el porcentaje afro-argentino era entre un 20 y un 30%. Otro tercio lo tenías del lado indígena, si se quiere, y el resto sí ya era lo que era español o hijo de españoles criollos, descendientes directos.
0: Apenas un 40%.
2: Sí, básicamente, sí. Ese porcentaje se redujo después y acá es donde viene el gran debate histórico. Hay mucha gente que dice que se los mandó a morir a las guerras. Otra gente que dice que como pertenecían a las clases sociales más bajas, y esto es cierto, fueron víctimas mayoritariamente de las pestes y de los problemas de salud que había, que no había salud pública en la época. Sí. Entonces sí, eso es cierto, se redujo la población por enfermedades, por tragedias, pero el tema del ejército en realidad no fue un acto discriminativo, sino realmente un incentivo a que dejara de haber, digamos, este ex esclavo que deambulaba sin saber muy bien cómo encajar en la economía de un país. Se le dio, y este, uno de los ideólogos de esto fue San Martín. Le dio, de hecho, Regimiento 7 y Regimiento 8 de Granaderos enteramente negro. La gente que cruzó los Andes, mayoritariamente afroargentinos, ¿sí? Buena parte de los granaderos, incluyendo el legendario Sargento Cabral, afroargentino, ¿sí? Por impulso del mismo San Martín, que buscaba un requerimiento físico, copiando a su querido Napoleón.
0: Y eran reclutados, es decir, reclutado. Vos voluntariamente aceptabas o no ser soldado de la República Argentina y cobrabas un salario.
2: Sí, sí. Sí, es cierto que las opciones eran acotadas, porque vos decías, ¿es esto o me quedo mendigando en la calle a ver si alguien me contrata para hacer algo, o me voy a Brasil a seguir formando parte del sistema esclavista, o me quedo y formo parte de las huestes de este país naciente, que muchos sentían patriotismo.
0: Propio, claro.
2: Muchos afroargentinos se sentían patriotas.
0: Eran más argentinos que los argentinos nacidos acá.
2: Y hablar, Sargento Cabral muere diciendo, hemos abatido a estos malditos, no voy a decir la palabra españoles. O sea, el tipo tenía en la puesta la 10 de Messi. Me explicó, la tenía puesta y dio su vida al respecto. Y mucha otra gente que no conocemos, muchos héroes anónimos, ¿sí? Sí, el censo que hizo Sarmiento en 1869 tenía un objetivo claro, que era determinar si la política esta de traer inmigrantes a la Argentina estaba funcionando o no. Y ahí se dio con la paliza, el golpe, de que no estaba funcionando lo suficientemente bien, porque solamente un 8% de la población era europeos inmigrantes. ¿Sí? El primero que arrancó fue Urquiza, que trajo a los francos suizos, después vinieron los alemanes del Volga, bastante después.
0: Allí después de 1880.
2: Claro. Entonces ahí es donde sale la ley Avellaneda de 1876, impulsada también por Sarmiento, esto de poner oficinas en Europa tratando de traer gente para Argentina. Y ahí es donde sucede este maravilloso, para mí, celebrable café con leche que es la Argentina. ¿Me entendés?
0: Qué rico,
2: ¿eh? Exactamente. Vos tenías un tercio indígena, un tercio criollo y un tercio afroamericano. De 1.600.000 habitantes, ponele para 1869, digo ponele porque los métodos del censo eran escasos, y a esto le echaste un baldazo de, entre comillas, si querés, leche, que es 4 millones de inmigrantes europeos entre 1880 y 1920. 4 millones, recibimos más inmigrantes que Estados Unidos. ¿Me explico? Entonces, obviamente, como no había políticas segregacionistas, y tengo pruebas para hablar de esto, lo que se hizo es naturalmente se mezclaron. Se mezclaron. No tenemos afro en Argentina, porque cada argentino tiene algo de afro.
1: Claro.
2: Es muy probable que si te hacemos una ADN a vos, incluso Oscar, con tu estructura claramente ruso-alemana, si me permitís, es probable que tengas algo de indígena o afro en tu sangre. Es probable que alguno de tus parientes lejanos se haya cruzado con algún familiar mezcla, mestizo, mulato, lo que
0: bueno,
2: fuera.
0: Bueno, mi familia paterna tiene indígenas inclusive en su sangre.
2: No me cae ninguna duda. Sí, y sí, la tuya sí. Misa también, y la mía, por estadística también. Es muy probable. Sí, entonces, Argentina no tiene afro, pero tiene algo de afro en todos y cada uno de nosotros. ¿Me explico? Lo que pasa es que nosotros no le dijimos a los negros vayan al fondo del bus. No le dijimos al negro no vayan al colegio. No le dijimos al negro usa otro baño. El negro se mezcló. De hecho, a ver, el guardapolvo blanco de las escuelas públicas de Sarmiento, más allá de que muchos dicen que era una cosa carcelaria y todo lo que vos quieras, era un sistema igualador. Vos te ponías ese guardapolvo porque al ingresar al colegio, el hijo del médico, el mestizo, el mulato,
0: eran todos iguales.
2: Eran todos iguales. Tenían la misma casaca y cumplían los mismos reglamentos. Y para aprobar la materia tenían que hacer lo mismo, así fueras el hijo del intendente o el mulato de la esquina, ¿sí? Y no pagabas por ir. O sea que todos iban. Y de hecho fue uno de los grandes erradicadores del analfabetismo en nuestro país. O sea que todos iban. Y de hecho fue uno de los grandes erradicadores del analfabetismo en nuestro país, Sarmiento. Y he estudiado en varios sistemas educativos del mundo porque fue impresionante cómo

0: República Argentina.
1: Y mucha gente del otro lado, y esto yo lo he debatido con amigos, me dicen, pero Sarmiento era racista. Sarmiento habló muy mal de los indígenas y de los gauchos, pero hablaba en realidad muy mal de una conducta que él llamaba salvajismo y que él asociaba a esto de este hombre viviendo solo en la pampa, este hombre ingobernable que ninguna ley lo
0: sometería. Casi anárquico.
1: Anárquico, sí, exactamente. Sí, lo que le tenía miedo a Sarmiento era la anarquía, no a las razas en sí.
0: Ah, él denomina barbarie a eso, justamente.
1: Exactamente, él no quería que el afroamericano quedara en su quilombo, esto lo digo solo, ahí aislado, sino que viniera al colegio y se sumara a esto que llamamos Argentina. Claro. ¿Sí? Él no quería que el gaucho estuviera solo en la pampa matando animales a los sueltos. Él quería meterlo en un sistema agrario más organizado. Entonces, él no estaba en contra de una raza en sí, lo que está en contra de una conducta. Bien o mal lo hizo, probablemente haya cometido atrocidades en el camino, como lo hizo Roca también, pero lo que tenían era una idea en contra de una conducta, lo que ellos consideraban lo anticivilizatorio, ¿sí? Lo salvaje. Ellos asociaban demasiada población rural aislada con lo salvaje y población urbana más organizada con lo civilizante.
0: Convengamos también que nuestros próceres tenían una educación netamente europea y había prejuicios que se incorporaban dentro de esa preparación y que ellos normalmente no la filtraban en algunos casos.
1: Exactamente, sí, eso es cierto también. Y lo que hay que destacar también en líneas históricas paralelas para que la gente se dé una idea es que mientras en 1882 Argentina formaba una de sus primeras selecciones nacionales con un afroamericano en sus filas completo, full afroamericano.
0: Full.
1: Sí, full, nada de mezcla.
2: 100%.
1: Hay fotos al respecto. En Estados Unidos todavía seguía siendo ilegal la esclavitud en la mayoría de los estados. Por más que Abraham Lincoln había dado su vida y la guerra de secesión y todo eso, seguía habiendo esclavitud en otros lugares.
0: Me gustaría hacer una aclaración y no sé si estás de acuerdo conmigo, Ramiro. Sí. Esta aclaración que estamos haciendo no es para de los límites de la Argentina para afuera. Es para los límites de Argentina para adentro.
1: Exacto.
0: Porque creo que nosotros somos lo que menos sabemos esto. Entonces no tenemos a veces argumento ni siquiera para refutar una idea de alguien de afuera que viene con acusaciones tomadas de un guión. Entonces, tenemos este defecto como argentinos también. Ser ignorantes con respecto a nuestra historia o en caso no haberla estudiado y haber abrazado narraciones que no vienen de la historia.
1: No, vienen de la ideología. Vienen de la ideología, una ideología que ha cooptado buena parte de un campo de estudio.
0: Y no solamente en la Argentina, Ramiro.
1: No, en todos lados.
0: Tenemos que ser justos con esto. Sí. En todos lados. Y hoy Europa y Estados Unidos están viviendo exactamente lo mismo que Argentina empezó a vivir hace 30 años atrás.
1: Sin duda. Y es más, te voy a decir algo que ya lo dije alguna vez en este micro, pero lo quiero reafirmar porque es muy polémico, pero es absolutamente, desde mi punto de vista, comprobable por la historia. La esclavitud es un patrimonio de toda la humanidad, no de la raza blanca. ¿Sí? La cadena de esclavitud más larga registrada en la historia de la humanidad pertenece a Corea del Sur. Corea. Porque hoy no había Corea del Sur, ¿sí? Son 2.500 años de linaje esclavizante, ¿sí? En Asia, ¿sí? Tenés más o menos 300, 400 años de sistemático esclavismo de musulmanes a hombres blancos en el año entre el 700 y el 1000, ¿sí? O sea, más de 10 millones de personas blancas fueron introducidas como esclavos a África y Asia, por lo que eran los países arábigos, los califatos en aquel entonces. ¿Sí?
0: Claro, es que uno tiene la idea más moderna de la esclavitud porque uno ve lo que pasó en Estados Unidos, lo que era el tráfico de esclavos desde África hacia el continente americano, pero antes, en la historia del ser humano, en estos casi 6.000 años de historia que tiene el ser humano, la esclavitud existió desde que el hombre existe.
1: Exactamente, lo ha hecho el Imperio Inca y el Maya, tenían un sistema de esclavitud bastante aceitado con las tribus menores, ¿no? Pero vos decís esto y te dicen negación y no. No, nadie niega lo que hizo el hombre blanco sajón de la década del
0: 1800. Pero lo hizo con pares blancos y con todos los colores que se le aparecían adelante.
1: De hecho, el término esclavo viene de eslavo. El eslavo es la etnia de Europa del Este. El bosnio, serbio, el yugoslavo es el eslavo. De ahí viene esclavo, la palabra esclavo. La impusieron ahí. En ese momento histórico.
0: Creo que eso es una idea, vuelvo a repetir, que tenemos que tener bien en claro primero los argentinos para no sentirnos. Yo pienso que nos podemos sentir dolidos porque hay mucha gente que no conoce y habla. De eso nos vamos a encontrar en todos lados. Pero yo creo que nuestra mayor dolencia tiene que ser no saber constantemente de dónde provenimos.
1: Exactamente. Claro,
0: entonces, sabiendo. Hay cosas que puede decir mucha gente, pero que lo diga tranquilo. A mí no me afecta porque yo sé que esto no es así.
1: Exactamente.
0: Entonces, salir a defender lo indefendible, pelear contra ideologías no es lo recomendable.
1: No.
0: Entonces, lo que tenemos que hacer es representar a nuestra

0: constitución de la mejor manera, dentro de lo posible, porque, vuelvo a repetir, ninguno es vocero de la gente.
1: No.
0: Nadie nos ha puesto en ese patrimonio. Lo único que nos representa como argentinos es nuestra constitución. Son las reglas que, como paraguas, nos protegen. Nosotros elegimos vivir en este territorio como argentinos manteniendo esa regla y esa idiosincrasia. Sí, que algunos salten el cerco y bueno, hay leyes, hay regulaciones que de alguna manera irán contra esa persona. Pero la representatividad argentina no se ve afectada por estos comentarios, sí. Me parece a mí.
1: No, estoy absolutamente de acuerdo y yo creo que hoy en día hay una cuestión ideológica que es que el victimismo paga mucho. Garpa, como decimos los argentinos, garpa mucho.
0: Tal cual.
1: Y me encantó que salieran un grupo de influencers afroargentinos a ponerle el pecho a las acusaciones ellos mismos.
0: Fíjate qué anecdótico, sí, ¿no? Porque escuché venezolano, cubano, sí, colombiano.
1: Angoleños.
0: Sí. De Cabo Verde.
1: Cabo Verdeano, sí.
0: Es decir, gente que vive en la Argentina, sí, hace 30, 40 años. Sí. Y que son ellos, en carne propia, quien te dicen, sí, para un poco, ¿de qué estás hablando? ¿El argentino discriminado? Nosotros te podemos decir que no.
1: Sí. Y si hay una discriminación que está mal entendida, porque también se utiliza mucho la palabra con N, yo creo que es hasta cariñosa, te diría. De hecho, a un influencer caboverdiano lo agarraron viendo el partido del Mundial con la camiseta argentina y un centenar de personas le empezó a gritar, el negro es argentino.
0: Sí.
1: Al salto, ¿no? Sí. O sea, se utiliza la palabra como distintivo, pero no negativo, sino como positivo. ¿Me explico? Inclusivo, te diría.
0: ¿Vos sabés cómo era mi apodo en mi casa?
1: No.
0: ¿El negro?
1: ¿En serio?
0: Sí.
1: Digamos, era no me quiero imaginar cómo era el polaco, ¿no?
0: Yo era el Schwarzer dentro de mi casa, para aquellos que saben alemán ya sabrán. Y sí, era el ruso negro dentro de la familia.
1: Sí, está bien, estamos de acuerdo.
0: Así que bueno, pero es decir, te vuelvo a repetir, la idiosincrasia en el paraguas para adentro, yo creo que los que mejores tenemos que tener en cuenta y saber esto somos nosotros.
1: Ni duda.
0: Más allá de lo que digan, no podemos impedir que la gente hable.
1: Sí, claro.
0: La gente va a seguir hablando, sí, por más que nosotros zapateemos. La idea es que nosotros tengamos bien en claro de dónde venimos, quiénes somos y hacia dónde vamos.
1: Un solo dato para cerrar el blog, si te parece bien, porque me extendí con el tiempo muchísimo, es hace unos años atrás, Luis Suárez, uruguayo,
0: un país que
1: tiene mucha descendencia afro presente, le dijo, felicitó por las redes sociales a un compañero y le dijo feliz cumpleaños negrito y recibió 7 fechas de sanción de parte de la Liga Inglesa. Uno de los países más esclavistas del mundo, de la historia de la humanidad, recibe una sanción de 7 fechas por haber dicho feliz cumpleaños negrito. Es un desconocimiento absoluto de la cultura ajena. Y eso es racismo.
0: ¿Qué tema, no? Seguramente vos nos estás escuchando, estarás a favor, estarás en contra, coincidirás, no coincidirás. Esto es un formato bien libre, bien abierto, en donde intentamos compartir con vos criterios, tips que nos ayuden a construirnos como personas.
1: Tal cual.
0: Y definirnos como lo que somos y tener el respeto suficiente tanto por las leyes que tenemos, por la convicción de fe de que abrazamos y sin duda por el prójimo a quien respetamos.
1: Así es.
0: Gracias, Ramiro, como siempre.
1: No, gracias a ustedes.
0: Un gustazo tenerte aquí con nosotros.
1: Igualmente.
0: Nosotros ahora, Nati, si te parece, vamos con música, nos identificamos y ya volvemos enseguida con más Ventana al Día.

0: Sí, repetilo.
1: Está muy buena la cortina.
0: ¿Viste? ¿Viste? Es así. Tenemos acá un músico, ¿eh? Yo lo respeto mucho. Misa es un cultor de la música, así que la verdad que está muy buena. Me encanta esta cortina. Es sobria, claro, pero tiene dinámica como para un jueves de mañana, por ejemplo.
1: Un bebop de jazz. Un solito.
0: ¿Cómo sería?
1: Creo que bebop es el género de jazz. Es un lick, seguro, con guitarra y todo.
0: Muy lindo. Suena muy lindo. Se ha puesto plomizo, si podremos decirlo así, el celaje. Inclusive algunos destellos, algún truenito por ahí suelto. No sé si llueve, Nati. ¿Vos me podés dar alguna confirmación si está lloviendo o no?
2: No está lloviendo en este momento. Solo
0: pero está amenazante. Está amenazante, así que tenés cuidado.
1: Son
0: si
1: gotitas.
0: Si tenés tu vehículo afuera, ponelo abajo un árbol o ponelo abajo de algo.
1: Oscar ya hizo premonición del
0: granizo. Yo lo dejé en mi cochera directamente, salí en la bicicleta. En tal caso me mojo.
1: No,
0: pero,
1: no, está muy feo.
0: Pero nada más que eso. Te recordamos, por favor, Misa, un poco el estado del tiempo en este momento y la previsión de lo que estará sucediendo en las próximas horas.
1: En este momento hay 18 grados, subió un poco la máxima a 20 grados, hay 94% de probabilidad de lluvia, como ven afuera en el cielo. En este momento la humedad es del 90%. El viento ya está empezando a cambiar del norte, ya está empezando a cambiar el noroeste y va a cambiar hacia el suroeste.
0: Está rotando, digamos.
1: Está rotando el viento. Por eso le pedimos que cuiden sus autos, cuiden sus...
0: No, cuiden su integridad también. Física, claro. No es un buen momento para salir a la calle.
1: Este cielo va a estar hasta las aproximadamente 12 del mediodía. Entonces, cuídense. Y va a bajar después la temperatura.
0: Y no salgas a la ruta. Si es posible, evita, en tal caso, hacer el viaje esta tarde. Esta tarde va a estar ventoso, pero un poco más descubierto y sin la previsión de lluvias y tormentas como está ahora. Inclusive hay algunas previsiones también que anuncian granizo por el cambio abrupto que va a haber del tiempo en lo que es frío.
1: Claro. ¿Sí?
0: Se va a enfriar mucho. Bueno, estamos en el momento, como todos los jueves, hoy no tenemos participación de profesionales aquí con nosotros en nuestro bloque de salud mental, como todos los jueves, pero nos encontramos aquí con Misa y con Nati con un artículo que publicó en el día de ayer el diario Infobae. No te lo compartí a vos, Nati, ¿no? Ahí te lo comparto. Mientras tanto, seguí hablando vos, Misa.
1: El estrés crónico, acá el título de nuestro artículo se dice, es por Agustina Herreria. Herreria, ahí está, lo leí bien.
0: Herreria. Uh-huh.
1: El estrés crónico se consolida como factor de riesgo de demencia, según una nueva revisión científica.
0: Y fíjate que muchas veces uno piensa que la demencia la asociamos a personas de edad.
1: Edad avanzada.
0: Bueno, en este caso los estudios nos están avisando de que no necesariamente tenés que ser una persona, un adulto mayor. Mirá, se está mojando la ventana, así que está lloviendo. Te aviso, está lloviendo. El estrés crónico se está consolidando en este sentido como un riesgo de demencia y los expertos están indicando que está la irritabilidad, escuchá esto, irritabilidad y la pérdida de empatía pueden anticipar alteraciones neurológicas no detectables en los olvidos cotidianos.
1: Me sorprendió lo de la
0: irritabilidad.
1: Porque después habla un poquito más adelante de como destellos de irritabilidad que capaz no es un estado constante, pero son...
0: Pero es un anuncio.
1: Un anuncio.
0: Escuchen el viento.
1: No, yo veo acá la ventana y los árboles están moviendo así.
0: El viento está fuerte. Los olvidos. La irritabilidad o la confusión mental suelen atribuirse al estrés crónico y a la edad, pero especialistas consultados por The Telegraph advierten que esos cambios también pueden coincidir con señales tempranas de demencia. Esta alerta se apoya en una revisión científica alojada en el PubMed Central y firmada por Arunina Chaudhuri y Dharmendra K. Gupta. Deben ser indios, ¿no? Parecen indias.
1: Podría ya ser, sí. Son un apellido...
0: Que presenta el estrés crónico como un factor de riesgo modificable asociado al deterioro cognitivo. La diferencia, según The Telegraph, está en el patrón y en el impacto diario de los síntomas. El estrés y el envejecimiento suelen causar fallos de atención, lentitud mental o irritabilidad pasajera, mientras que la demencia apunta a cambios persistentes, pérdida de empatía, olvidos completos y dificultades crecientes para mantener conversaciones, orientarse o realizar tareas habituales. El trabajo alojado en PubMed Central sitúa esa distinción en un marco más amplio y recuerda con datos citados por la Organización Mundial de la Salud que más de 55 millones de personas viven con demencia en el mundo y que la cifra podría subir a 152 millones en 2050. Es decir, se triplicaría.
1: Se triplicaría la cantidad de personas.
0: Y fíjate que un poco los factores de desalojo a esta situación están dados por la irritabilidad y por la baja empatía que tenemos.
1: La pérdida de la empatía.
0: ¿Qué es la empatía?
1: La empatía es ponerse los zapatos del otro, tipo.
0: Exactamente, es considerar al otro y tener en cuenta lo que al otro le pasa. Salir un poco de nuestro marco referencial, es decir, de mirarnos nuestro ombligo y ver lo que le está pasando al otro. ¿Hemos perdido eso? Sí.
1: Sí, mucho.
0: Y se nota.
1: La individualidad hoy en día es un factor muy grande, se ve en la sociedad. Y muchas veces los problemas más grandes que tenemos como sociedades es por la individualidad, por no poder ver hacia afuera de nuestro ombligo, como decías vos, Oscar. Y nos marca, somos una sociedad individualista hoy en día.
0: Bueno, y este artículo, Misa, Nati, se centra ahora en el tema de la irritabilidad. Y los expertos indicaron en The Telegraph que el estrés crónico puede elevar el cortisol durante periodos prolongados y reducir la capacidad de la corteza prefrontal para regular las respuestas emocionales, lo que favorece la irritabilidad. Es decir, perdemos dominio propio.
1: Claro.
0: Perdemos dominio propio. Al mismo artículo añade que los cambios hormonales de la menopausia y la reducción de testosterona también pueden influir en el malestar. Es decir, allí, después de los 45 años, 50 años, tanto en el hombre como en la mujer, claro, pueden sustituir por una cuestión hormonal.
1: Menopausia o andropausia, creo que es.
0: Sí, caso, andropausia, ¿no? En el hombre.
1: En el hombre.
0: Esta explicación encuentra respaldo en el estudio publicado en PubMed Central, que describe cómo la combinación de niveles elevados de cortisol e inflamación sostenida pueden dañar circuitos cerebrales vulnerables al estrés, mecanismos que forman parte de las vías biológicas asociadas al deterioro cerebral. El artículo científico también cita hallazgos según los cuales ciertos patrones de cortisol pueden anticipar la aparición de demencia hasta 10 años antes del diagnóstico.
1: Es un tiempo considerable antes para hacer.
0: De alguna manera, esto nos va dando pautas de lo que no tenemos que hacer.
1: Claro.
0: Tenemos 10 años de tiempo, es decir, no tenemos que caer en la demencia para llegar a ese punto.
1: Claro.
0: Es decir, hagamos un cambio. La gerontóloga Kerry Burnight dijo a The Telegraph que envejecer también trae problemas de salud. Bienvenido al club. Soledad y frustración, factores que pueden aumentar la irritación. Aún así, el artículo distingue esas reacciones de otro cambio más inquietante, que es la pérdida de empatía.
1: Claro.
0: Y acá nos metemos en un ámbito en donde todos podemos caer. Todos podemos caer. Kundakar explicó al medio que la demencia puede reducir la capacidad de regular estas emociones. Y Burnight señaló que los allegados suelen notar conductas extrañas a una distancia afectiva fuera de lo habitual.
1: Fuera de lo habitual.
0: Es decir, tu entorno se da cuenta de lo
1: claro
0: que está pasando.
1: Capaz.
0: Porque vos vas dando nota de lo que está pasando.
1: Son pequeños destellos que, como decíamos recién, pérdida de empatía, pérdida de esto, regulación de emociones, que capaz vos no te podés llegar a dar cuenta, pero la gente de tu alrededor sí, muchas veces.
0: Bueno, ¿usted ha perdido cosas, Misa? ¿Usted es de perder cosas? Por ejemplo, una llave, la moto, ¿sabe dónde la dejó? ¿La bicicleta? ¿Alguna vez perdió la bicicleta? ¿O que no se acordaba dónde la dejó?
1: Sí, me ha pasado.
0: ¿Te ha pasado?
1: Me ha pasado con la moto también.
0: Nati,
1: de que me he movido mucho.
0: ¿Vos te has olvidado de algunas cosas así que vos decís, ¿dónde dejé esto?
2: Sí, tengo una memoria terrible. O incluso pasa que uno tiene tantas cosas en la cabeza que está buscando algo que tiene en la mano.
1: Eso es exacto, literal.
0: Inclusive a mí me ha pasado con los anteojos. Los tengo puestos y pienso que no los tengo.
1: No, pasa muchísimo eso.
0: Es terrible.
1: Nati, de tenés muchísima cosa en la cabeza. O te olvidás de hacer cosas, o te olvidás de cosas que tenés alrededor. Me pasaba que cuando yo trabajaba, tipo, es un ejemplo medio pavo, trabajaba en un local de ropa y yo trabajaba a la mañana, trabajaba a la tarde y cerraba el local a la noche. Y había veces que yo, del cansancio que tenía, me olvidaba de cerrar el local. Y yo, yendo para la moto, pensaba, cerré el local, iba y estaba la puerta abierta.
0: Bueno, por ejemplo, este tipo de problemas con la memoria, por ejemplo, perder el teléfono, hallarlo al lado, o entrar a una habitación sin recordar por qué fuimos a esa habitación, suele responder más a problemas de atención que de memoria. ¿Sí? Según le explicaron en The Telegraph, el estrés, la falta de sueño y la sobrecarga mental. Escuchá, el estrés, la falta de sueño y la sobrecarga mental dificultan que el cerebro registre bien dónde dejó los objetos. Burnite afirmó que cuando una persona teme por su memoria, tiende a interpretar cada lapsus como una señal de alarma, aunque normalmente no pasa nada. El criterio cambia cuando los errores alteran el significado de los objetos, como dejar las llaves en la heladera. Ahí ya otro tema.
1: Dejar la carne en el llavero.
0: No, está complicado.
1: La bolsa de la carne en el llavero.
0: Bueno, Kundakar marcó otra diferencia práctica. En un envejecimiento saludable, las personas suelen recordar las cosas más tarde, mientras que en la demencia las olvidan por completo. El artículo de PubMed Central vincula este deterioro con daño en el hipocampo, menor plasticidad sináptica y los cambios cerebrales relacionados con la memoria. La toma de decisiones impulsivas también puede aparecer bajo presión porque el cerebro en estado de alarma reduce el margen de corteza prefrontal para planificar y evaluar consecuencias, según explicó Kundakar. El descenso de la confianza, el aislamiento y la depresión forman otro bloque de riesgo. Burnide afirmó al medio británico, envejecer es difícil. Tenemos que afrontar pérdidas, posiblemente dolor, y es fácil que nuestro mundo se vuelva más pequeño. Qué excelente artículo. No sé, Nati, si después lo podemos dejar allí compartido en nuestra...
2: Acabo de colocarlo en el chat.
0: Ah, muchas gracias, Nati. Está colocado allí en el chat. Es un artículo, me parece, muy profundo, de mucha objetividad científica, que habla de cómo nosotros tenemos que prevenir esto. Porque no estamos hablando de que vamos a eso. Podemos prevenirlo a través de, primero, evitar la irritabilidad y evitar ser no empáticos.
1: Apáticos.
0: Exacto. Así que practiquemos el dominio propio y practiquemos la empatía como remedios naturales para evitar la demencia. Así que excelente artículo que comparte el diario digital de tirada nacional, Infobae. En este artículo escrito por Agustina Herreria, que nos deja este título, el estrés crónico se consolida como un factor de riesgo de demencia según una nueva revisión científica. Muy bien, nosotros ahora vamos con música y luego lo dejamos al periodista Daniel Furlan con nosotros con su bloque Entre Ríos.

0: recorriendo ya el día jueves 6 de julio de 2026. Este es nuestro primer panorama de audios de la jornada desde la redacción de Al Día entrerrios.com.ar, el diario digital de las noticias entrerriano. Los saluda Daniel Furlan.
1: Provinciales.
0: Frigerio, vamos a seguir molestando a los que tienen privilegios por parte del Estado. El gobernador celebró el acuerdo con ANSES para cubrir el déficit. Cuestionó la resistencia de algunos sectores a los cambios que impulsa su gestión. Pueblo Liebig participó de la mesa de planificación turística ante el escenario climático. El secretario de Turismo de Pueblo Liebig, Diego Cuarrós, participó en Colón de la conformación de la mesa de seguimiento y adaptación turística a la contingencia climática de la costa del río Uruguay, impulsada por el Ente Mixto de Turismo de Entre Ríos, EMTURER. Entre Ríos refuerza el sistema sanitario con la incorporación de 24 ambulancias y nuevo equipamiento. Detallaron que las 24 unidades, 15 serán destinadas a traslados interurbanos y 9 de menor porte para el servicio de 107 en las localidades más grandes. Hein mantuvo un encuentro institucional con el intendente de Valle María. El presidente de la Cámara de Diputados de Entre Ríos, Gustavo Hein, recibió al presidente municipal de Valle María, Mario Sokolowski, para avanzar en una agenda de trabajo común. Durante la audiencia dialogaron acerca de temas de gestión y de las acciones conjuntas para impulsar el desarrollo de la localidad del departamento Diamante. Una obra dedicada a Juan L. Ortiz pasó a integrar el patrimonio cultural de Entre Ríos. El gobierno de Entre Ríos incorporó a su patrimonio cultural una obra artística dedicada al poeta Juan L. Ortiz, donada por el ensayista y filósofo Santiago Kovadlov. La pieza, perteneciente a la colección personal del escritor, incluye una fotografía del emblemático autor entrerriano y quedará exhibida en la Casa de Entre Ríos en la Ciudad Autónoma de Buenos Aires.
1: Locales.
0: Comenzaron los trabajos de la obra de renovación de calle 25 de Mayo. El municipio de Paraná inició la remodelación de 5 cuadras de calle 25 de Mayo, que abarcará el tramo de doble mano comprendido entre 9 de Julio e Irigoyen, con reparación de veredas, mejoras del arbolado y construcción de dársenas para colectivos, que avanzará de una cuadra por mes y no se interrumpirá el tránsito. La obra se financia completamente con fondos municipales. Martín Coan, todo lo que invite a leer y promueva la lectura es bienvenido. El escritor y docente Martín Coan destacó el valor de generar espacios que acerquen la literatura a la comunidad. Sostuvo que la iniciativa, como la nueva Plaza Borges, puede convertirse en una puerta de entrada para nuevos lectores, en la antesala de una nueva edición de la Feria del Libro Paraná Lee. Reflexionó sobre el papel de la lectura y la educación. El municipio interiorizó al Consejo General de Educación sobre la implementación del sistema de tramitación digital inteligente. El jefe de gabinete, Santiago Valle, mantuvo un encuentro con Carlos Cuenca, presidente del Consejo General de Educación, organismo provincial que se vincula directamente con expedientes que se inician desde la municipalidad. El nuevo sistema, desarrollado íntegramente por equipos municipales, transformará la forma de gestionar los expedientes y trámites de la administración local. Avanzan los trabajos de limpieza y desobstrucción en arroyos de Paraná. Se intervinieron cauces y alcantarillas para optimizar el escurrimiento del agua y prevenir anegamientos ante precipitaciones de gran intensidad. Solicitan no arrojar residuos en la vía pública y en los cauces de agua, un factor fundamental para sostener el funcionamiento del sistema de drenaje. Frigerio inauguró el nuevo edificio de la Escuela Secundaria Bicentenario de Paraná. El gobernador Rogelio Frigerio inauguró junto a la intendenta de Paraná el nuevo edificio de la Escuela del Bicentenario, que cuenta con aulas, talleres, Zoom y espacios pedagógicos. La obra demandó una inversión superior a 1.851 millones de pesos y permitirá ampliar las vacantes ante el crecimiento de la matrícula.
1: Policiales.
0: Patrullaje en Plaza Sáenz Peña de Paraná terminó con una causa por marihuana. Fue durante un operativo de prevención en Paraná, un hombre fue identificado tras hallarse un frasco de cogollos de marihuana. Policía entrerriano internado. Como es su estado de salud, lo atropelló un joven de 18 años en moto al evadir un control policial. Sufrió una herida de gravedad y permanece internado. Motociclista evadió un control, embistió a un policía y le provocó fractura en el cráneo. El agente intentó frenar al conductor, que circulaba a alta velocidad y a contramano. Tras el choque, el efectivo sufrió graves lesiones y debió ser derivado a un centro médico. Caen dos estafadores de Paraná tras cometer un cuento del tío en diamante. Engañaron a una mujer de 90 años haciéndose pasar por su hija y le robaron joyas de alto valor económico. La policía los interceptó en un auto y recuperó el botín. Desde la redacción de nuestro portal de noticias www.aldiaentrerrios.com.ar, este fue nuestro habitual informe diario, primero de la jornada de este día jueves 6 de julio de 2026. Saludamos a las radios AM, radios FM, radios digitales, a los escuchas y lectores. Gracias por compartir este tiempo. Será Dios mediante hasta un nuevo encuentro.
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0: Bueno, estamos aquí, plena lluvia, se desalojó realmente ese celaje plomizo. Ahora se está tornando un poco más claro, pero claro, está desagotando todo el agua que tenía
1: acá. Se rompió la pita del cielo.
0: No, no, terrible la cantidad de agua que está cayendo. Espero que a vos te encuentres en un lugar resguardado. No como nuestro amigo acá, el valiente Sebastián Calderón, que en un ratito vamos a estar hablando con él. Se vino con zapatos embolsados.
2: No, está bien, está bien.
1: Hay que cuidar los zapatos.
0: Y el paraguas lo resguardó muy bien. La verdad que vino bastante seco por íntegro. El aguacero que está cayendo.
2: Impoluto. Impecable.
1: Seco.
0: No es una IA que no está teniendo sinónimos de las palabras.
2: No, no, no indigente.
0: Fabricio es el Frick. Señor Fabricio Frick.
2: Buenas, ¿cómo
0: andas? ¿Cómo le va, Fabricio?
2: Voy a aprovechar y voy a salir a bañarme un rato porque
0: hay que ahorrar agua.
2: Sí, exactamente.
0: Hay que ahorrar agua. Bueno, lo tenemos aquí a Fabricio, ¿por qué? Porque, bueno, ayer arrancamos con una campaña para recordar a aquellos que sí. En este momento se están conectando nuevamente y ayer no pudieron escuchar, porque todavía no hemos publicado en nuestras redes, ya lo vamos a hacer a la brevedad.
2: Sí, campaña para juntar donaciones para el Día del Niño. Vamos a estar juntando juguetes en buen estado y ropa para niños también en buen estado.
0: Muy bien. ¿Esto para entregar?
2: Esto vamos a ir con un grupo misionero. De la Facultad de Salud, Huellas.
0: Huellas.
2: Uh-huh. Nos vamos a unir a ellos. Ellos van a Villa Aranguren. Ya dijimos ayer, unos 30 y pico, casi 40 kilómetros de acá, yendo para el lado de Ramírez. Vamos a ir el Día del Niño es el domingo 16, pero como justo ese fin de semana hay I Will Go acá en la UAP, vamos a ir el otro sábado, que va a ser sábado 22. Uh-huh. Así que ahí vamos a estar haciendo la entrega de todas estas donaciones para los chicos de allá de Aranguren.
0: Y vos, si nos estás escuchando, aquí ya tenemos un lugar donde ir recogiendo las donaciones de ustedes si quieren acercarse aquí a la radio y bueno, facilitar juguetes, ropa para niños. Y estaremos regalándolo esto el sábado 22 de agosto junto al grupo Huellas, con niños que están participando de las actividades de este grupo misionero en Villa Aranguren. Ahí, después de lo que es por Ruta 12, después de Ramírez, está Villa Aranguren, ahí a la derecha, hacia el sur. Allí estaremos, si Dios quiere, como equipo de la radio. Es una idea que surgió acá de Fabricio y de los chicos que están trabajando con él, de Maggie, de Valentina. ¿Me estoy perdiendo de alguien más?
2: Misa siempre está,
0: escuchá. Muy bien. Así que bueno, el grupo de la radio estará compartiendo este momento tan especial y nos congracia el hecho de poder hacerlo y de poder aprovechar también la generosidad de cada uno de los que nos está escuchando, de poder compartir juguetes y ropa justo en momentos y en tiempos en donde se necesita, sobre todo porque está fresquito. Si es ropa de abrigo, mejor, supongo, más para estas fechas. Pero bueno, ya estábamos a un mes de la primavera, así que cualquier ropa que tengas para niños y juguetes que tengas en buen estado van a ser recibidos para ser donados a este grupo de chicos que están participando de las actividades del grupo Huellas del Instituto Misionero de la Facultad de Ciencias de la Salud. Gracias, Fabri.
2: Un placer.

0: Seguimos adelante. Sigue lloviendo. Misa, mientras acá nuestro amigo Sebastián Calderón está poniendo en marcha ahí su formato, trajo material aquí para compartir en video, sobre todo aquellos que puedan vernos en YouTube. ¿Tenemos algunas efemérides para destacar en esta fecha 6 de agosto?
1: Tenemos efemérides y, como te decía hace un rato, tenemos un paquete, podríamos decirlo, 3x1.
0: 3x1. Muy
1: ¿Por
0: bien.
1: ¿Por qué? Voy a explicarlo.
0: Oferta.
1: Hoy es el día del ingeniero agrónomo, es el día del profesional veterinario y el día de la enseñanza agropecuaria. ¿Por qué decimos que es un 3x1? Porque las tres fechas remiten a lo mismo. El 6 de agosto de 1883, hace 143 años, se comenzaron a dar las clases en el Instituto Agronómico Veterinario de Santa Catalina.
0: Y ahí, ¿eso es dónde? ¿En Brasil?
1: Creo que sí, en Brasil, en Santa Catalina.
0: O acá en Argentina, no sé, te pregunto porque no sé dónde es.
1: Sí.
0: Lo puse en un embrollo acá. Sí, sí, sí.
1: Se me fue veterinaria. Se me fue el dato, dice.
0: A ver.
1: Es en la provincia de...
0: Ah, es Argentina entonces.
1: En Buenos Aires.
0: En Buenos Aires. Muy bien. Así que hoy es el día del ingeniero agrónomo.
1: El día de la
0: veterinario.
1: Del veterinario y de la enseñanza agropecuaria.
0: Muy bien, muy bien. Así que saludo, colega, a todos aquellos que están desempeñándose en esta noble tarea, aquellos que son potenciales profesionales, aquellos que están desempeñándose como profesionales en estas áreas de la agronomía y también de la veterinaria. Un día como hoy, en el año 1886, nace en la ciudad de Darvel, Escocia, Reino Unido, el médico y científico británico Alexander Fleming, descubridor de la penicilina al observar de forma casual sus efectos antibióticos sobre un cultivo bacteriano. Fue nombrado Caballero del Reino Unido por el rey Jorge VI y recibió el Premio Nobel de Medicina en el año 1945. Bueno, y hablando de ciencia, ¿cómo le va, profe? Magíster Sebastián Calderón, gusto en tenerlo por aquí.
2: Bien, bien, mojado. Bueno. Más de lo normal.
0: Pero estaba más mojado de lo que usted pensaba.
2: Sí, sí, sí, pensé que había sido las piernas, ¿no? Pero...
0: No. El aguacero que cayó no había paraguas que te resista.
2: No. Encima dije, bueno, voy a esperar a ver si afloja un poquito por lo menos. Y cuando parecía que aflojaba, dije, voy. La lluvia también dijo, voy.
0: Vinieron entonces.
2: Y vinimos los dos.
0: Muy bien. ¿De qué hablamos hoy en Mirada Digital?
2: Bien, vamos a hablar un poquito de la historia de una empresa. La tecnología me falló. No me está reconociendo la presentación de PowerPoint. Así que no se pudió.
0: Bueno.
2: Y no, creo, a ver, dentro del pendrive hay solamente un PowerPoint. Pero comentar un poquito, a ver, hemos estado hablando de los robots de la marca Unitree. Uh-huh. Estas últimas semanas, la semana pasada, estaba a punto de decir la clase pasada, mirá cómo tengo traumadísimo. La semana pasada hablamos de robots para operar, ¿sí? Uh-huh. La marca Unitree, los robots del modelo G1. Anteriormente habíamos hablado de robots en China, que también lo mencionamos, de que empiezan a hacer tareas de enfermería. Y cada vez se está viendo los robots, más que nada los humanoides, en lo que son áreas más más abarcantes, más incluso del día a día, ¿no? En lo que es el trabajo. Entonces dije, ¿por qué no comentar un poquito la historia de esta empresa, Unitree Robotics? ¿Dónde se originó? ¿Dónde se creó? ¿Cuál fue un poquito su trayectoria? Que no es una empresa grande en cantidad de años. Es una empresa relativamente joven y nueva. Así que vamos a comentar un poquito, ¿no? Unitree Robotics actualmente, ¿no?, está posicionada como uno de los actores más influyentes y más grandes en todo el panorama de lo que es la robótica humanoide. La compañía ha seguido una estrategia muy clara, que es básicamente de democratizar la robótica, ¿sí? Que la robótica pueda llegar a todos lados y a todo el que necesite o quiera hacer uso de la misma, ¿no? Entonces, hablando de sus orígenes y fundación, a ver, si nos remontamos al año 2013, tuvo un origen un poco más académico el concepto de la empresa. ¿Por qué? Porque la semilla de Unitree Robotics nació en su fundador actual, ¿no? Wang Xingqing. Wang Xingqing desde el 2013 estaba desarrollando sus estudios de máster en la Universidad de Shanghai. Obviamente máster orientados hacia esta área de la robótica. y desarrolló de forma completamente independiente y como proyecto personal lo que es el X-Dog. Si ustedes buscan en internet X-Dog, van a ver una imagen de lo que era el primer robot con forma cuadrúpeda de, desarrollado por este por esta persona, Wang Xingxing, fundador del robot. X-Dog, te salió una marca de alimento para perro. Poné X-Dog todo junto, Unitri, y te va a salir ahí seguramente el...
1: Ahí me apareció.
0: Solo me reí.
2: Sí, sí, sí. Unitri, todo junto también Unitri, porque es la el nombre de empresa. Ese es el primer robot, ¿no? Un robot obviamente bastante tosco, bien robótico, sí. Cables por todos lados, ¿no? Sí. Ese fue el primer robot que diseñó en el colegio, en la Universidad de Shanghai, Wang Xingxing, ¿sí? Basado obviamente en motores de transmisión directa y algoritmos que desarrolló completamente él, ¿sí? Todo desarrollo completamente propio. Obviamente, el prototipo captó la atención de inversionistas. Estamos hablando de que Boston Dynamics también ya tenía su robot cuadrúpedo, ¿no? Para lo que era la industria. Por ahí un poco de show, ¿no? Porque, a ver, aplicaciones no había muchas.
0: No tenía, por lo menos, en ese momento.
2: Y bueno, toda esta inversión le dio un poco de agilidad y estabilidad al proyecto. Y ahí fue donde empezó a crecer un poquito su idea de tener su propio desarrollo de robots. 2016 fue como la fundación normal. ¿Qué pasaba? Wang Xingxing tuvo un breve paso por el gigante de los drones DJI, ¿sí? DJI, marca número uno de drones a nivel mundial, copiada y clonada por un montón de marcas en sus formas, en cómo se construyen y todo. Tuvo una pequeña paso por ahí y en el 2016 Wang Xingxing fundó entonces Unitri Robotics en Hangzhou, una ciudad ahí en el lado asiático. Y la versión inicial de esto es básicamente replicar modelos de robots terrestres, lado asiático. Y la versión inicial de esto es básicamente replicar modelos de robots terrestres.

0: Y eso logró reducir muchísimo los precios. Y ahí fue como lanzó el primer modelo 2007, Leica Go. Si ustedes lo buscan también, van a ver todos muy similar, obviamente, en forma. También pueden poner Leica Go todo junto, Leica Go. Unitree, y ahí van a ver entonces la primera versión de un perro de forma cuadrúpeda desarrollado por esta empresa, ¿no? Obviamente, a partir de ese año siguieron habiendo otras nuevas actualizaciones como el Alien Go y el Go 1, que fueron los primeros y los que más se comercializaron, lo que fue a partir del 2021. Estamos hablando en post pandemia. El Go 1 de Unitree es un modelo de consumo vendido a partir de $2.700. Es un costo,
1: ¿2.700?
0: Exactamente, es un costo
2: ¿2.700?
0: sumamente bajo para
1: ¿Y
0: lo que representa
1: qué
0: este tipo de
1: utilidad le
0: robot.
1: das a un robot de este tipo?
0: Bueno, este tipo de robots lo empezaron a diseñar para lo que es exploración, ¿sí?
1: Ajá,
0: Exploración, reconocimiento
1: sí.
0: de terreno, etcétera, porque bueno,
1: Como
0: la
1: puede usar los
0: movilidad,
1: bomberos, la policía,
0: exactamente, lo
1: por
0: que
1: una
0: es la
1: cuestión de.
0: movilidad de cuatro patas. A ver, dentro de lo que es la locomoción de la robótica, ahí sí ya me meto en docente de robótica que estoy actualmente en sistemas. Todos los robots, hay tres formas de locomoción más grandes, que son. ¡Ah, pudiste!
2: Sí.
0: ¡Espectacular!
2: Espera que estoy intentando entrar. Espera que se me está.
0: Genial, tranqui. Entonces, ahí avanzó un poquito. La siguiente diapositiva que van a ver es la imagen de Wang Xingqing,
2: Ahí
0: el
2: está.
0: actual CEO. 36 años tiene. Y ya es uno de los máximos fundadores de empresas de robótica del
2: Re
0: mundo.
2: joven.
0: No, es una locura. Es lo que se quiere aspirar, ¿no? Ahí tenemos entonces la fotito que yo había preparado para lo que fue el X-Dog, ¿sí? Su primer desarrollo. Y ahí tenemos al del lado izquierdo lo que es el Leica Go. Lo que tenemos en el lado derecho es el Alien Go, ¿sí? Los dos primeros modelos que empezó a comercializar Unitree, ¿sí? 2021. Uno se fue al Go 1, entonces dijimos $2.700 y la versión actual, que no sé si está la versión actual en la siguiente, porque la verdad ya me perdí un poquito en lo que había
2: Ahí.
0: puesto. Bien, esta es la versión Go
2: Mira.
0: 2. Miren lo rápido que se mueve el perro ese. El perro, ¿no? Es un robot con forma de perro, pero lo rápido. Y mirá
1: Si vos estás escuchando la radio es porque estamos viéndolo por YouTube. Si en algún momento
0: Exactamente,
1: tenés para
0: exactamente.
1: recuperarlo en YouTube,
0: Por
1: estamos
0: favor.
1: mostrando ahora lo que hace este robot cuadrúpedo.
0: Cuadrúpedo, sí, con forma de perro. Y la agilidad que
2: Es muy
0: tiene es
2: bueno.
0: una agilidad muy, muy
1: Es muy
0: rápida, muy
1: flexible.
0: flexible.
1: No parece robot.
0: Pesa
2: Y
0: muy poquito.
2: movimientos
0: Todo el sistema
2: es muy
0: va mapeando
2: bueno.
0: el terreno por el cual se va desplazando para poder desplazarse sin chocarse, sin tener ningún tipo. Mirá la agilidad que tiene al bajar por una cueva, por ejemplo. No, la verdad que han desarrollado en este tipo de robots cuadrúpedos una tecnología muy potente y muy, muy básica. Este que estás viendo en pantalla, el Go 2, sale $1.600.
2: Nada.
1: ¿En
0: Nada,
1: serio?
2: nada,
0: Nada.
2: nada va a ser un robot.
0: Nada. Un poquito más de 2 millones de pesos.
2: Literal.
0: Más o
2: Va.
0: menos.
1: Más de un chico que está escuchando ahora le está pidiendo a los papis que se los regalen
0: Que
1: para
0: se
1: el día
0: lo.
1: del niño.
2: En vez de comprarte una moto, te compras
0: Exactamente.
2: eso.
0: Fíjate la agilidad que tiene este perro, este robot, ¿no? Y después, obviamente, pasamos a lo que es la línea un poco más industrial. Si querés, para ir pasar al siguiente. Esto ya pasamos al robot humanoide. Lo que es la versión. Bueno, que tengo una foto al final de todo para mostrarlo. Hay una serie industrial en lo que era los robots cuadrúpedos. Esa serie V con el V1 y V2. Que ya está pensado un poco más para entornos industriales, hostiles, rescate, seguridad. Y esos son los industriales de lo que es la línea cuadrúpedo. Este es el H1, ¿sí? El primer robot lanzado humanoide en el 2023. Este robot se lanzó con un precio de lanzamiento de $90.000, ¿sí? Obviamente esto tiene otro tipo de tecnología. Actualmente, y si querés pasar al siguiente, actualmente ya está el H2. Y fíjate el flujo, o sea, la movilidad que tiene, cómo se mueve. La verdad que es
1: Está
0: impresionante.
1: danzando en este
0: Está
1: momento.
0: danzando en este momento, estaba haciendo unos pasos de
1: Tiene una
0: baile.
1: forma más humana este.
0: Mucho más humana,
2: Se
0: fíjate que
2: parece
0: la
2: mucho al de
0: cara.
2: Yo Robot.
0: Exactamente, cada vez se acercan más a lo que era la idea que tenía la película Yo Robot en su momento. Cada vez con más movilidad, tratar de imitar más el movimiento humano para poder darle algún tipo de aplicación también un poco más cercana a lo que los humanos pueden llegar, ¿no?
2: Una patada de eso y.
0: Uf, olvídate, ¿no? Este robot actualmente, el H2, que es el que están viendo en pantalla también, ya se lanzó. Estamos hablando de que el, el H1, sí, olvídate, ¿no? Que es la,
2: la moda.
0: La moda. Vestidos, ¿no? Y disfrazados para hacer pasarelas. El modelo H1 dijimos $90,000. Este modelo H2 bajó a $29,900.

0: dólares. Estamos hablando que están optimizando no solo...
1: Pará, pasamos de los 90...
0: A los 29.900 dólares.
1: Este 60, robot. Casi 70 mil dólares.
0: Exacto, un tercio. Un tercio de lo, del costo. Estamos hablando...
1: Mira, ahí Nati agarró el teléfono, estaba encargando...
0: está encargando. Dos, sí. Sí, estamos hablando que estos robots cada vez tienen... más potente todo su sistema de IA para entender el entorno, entender qué es lo que tiene que hacer, mejores motores, mejor chasis, mejor capacidades o un costo sumamente bajo para lo que representa la industria robótica hoy en día. El siguiente, tenemos el Unitree G1 lanzado en 2024, ¿sí? Este modelo G1 es el modelo que hablamos en la semana pasada, que...
2: la cirugía para...
0: ¿no? La cirugía. Para estos son los robots que se usaron para la cirugía en China, que hablamos, que hicieron cirugía teledirigida y cirugía autónoma. Y también los robots que se están usando para empezar a reemplazar un poco enfermeros en lo que son tareas de más de riesgo en algunos lugares, en algunos hospitales y sanatorios. Y me parece que hay un videito después de esto, sí, creo que sí. Lo que es el modelo G1. Se lanzó en 16 mil dólares. Fíjate cómo bajamos ya de lo que es.
1: 13 mil dólares menos que el anterior.
0: Que el anterior, el H2. Y actualmente, a día de hoy, en la página oficial de Unitree Robotics, este robot se consigue a 13 mil dólares. Cada vez pueden optimizar más el costo. Fíjense la velocidad, el movimiento en piedras, la agilidad que tiene este tipo de robots. Todo justamente en pro de ayudar en tareas repetitivas, en tareas de alto riesgo, rescates como habíamos visto antes. Y obviamente capacidades de aprendizaje mediante IA, permitiendo producción, distribución masiva de este robot a un precio sumamente
1: A este bajo. Robot lo deshumanizaron bastante y lo hicieron más robot.
0: Exactamente.
2: Ah, sí, no lo viste como bailaba.
0: Tiene habilidades, ¿no? De todo un poco, de movilidad,
1: No perdió la flexibilidad, pero sí en la estética.
0: Exactamente.
1: Trata de alejarse a parecerse un ser humano y parecerse más a un robot.
0: Exactamente. A ver, son aplicaciones distintas, ¿no? La que estamos viendo. Entonces, obviamente, comparamos el H2 con el G1 y las aplicaciones son un poco más robóticas industriales en el G1, uh-huh. Más tareas repetitivas, en el otro ya un poco más de show, de visual, de cosas así, ¿no? Bueno, son aplicaciones distintas. Obviamente, se está diversificando mucho. Si pasamos, porfa, Misa, a la siguiente, vamos a ver un poquito más de lo que es la industria. Fíjate lo que es este robot gigantesco. Ya estamos hablando de película, ¿no? Básicamente. Pero
1: parece un exoesqueleto eso.
0: Es un exoesqueleto. Ajá. Ahí tenemos a Wang Xingxing. Que bueno, ahí podemos ver cómo se puede subir y meter dentro de este exoesqueleto, controlarlo, manejarlo. Todo para lo que es. Es un video que entiendo que está medio trabado. Está medio trabado. Pero no pasa nada porque...
3: Se parece al de Avatar.
0: Se parece al de Avatar, es verdad. Sí, es verdad. Razón. Y al de...
2: al de Neon
0: Genesis. Matrix. No. Y al de Matrix. Sí. El de Neo que están en... También, que son robots similares a esto. En la película de Matrix también que pelea, ¿no? Contra los robots malos.
2: A mí me hace acordar a... un anime, Evangelion.
0: ¿Sí? Ah, también, es verdad.
2: Porque los robots tienen una cavidad adentro que... ¿dónde?
0: Y esto no solo bípedo, sino también cuadrúpedo para poder desplazarse y moverse, ¿no? A través de diferentes entornos. Obviamente, estos modelos que incluyen, ¿no? Las aplicaciones más industriales, entrenamiento, rescate, todo porque el hecho también de que pueden ser completamente tripulables y manejables, ¿no? La verdad que el éxito, el nivel de desarrollo que está teniendo Unitree bajo el mando de Wang Xingxing, la verdad que ha llegado en muy pocos años a un nivel impresionante simplemente, ¿no?
1: Y esto activa muchas más expectativas para el futuro.
0: Obviamente, si querés, Misa, creo que ya es la última diapositiva, la siguiente. Ahí tenemos, por ejemplo, las nuevas versiones de Unitree A, que son ya pensando en exploración estelar, o sea, mandarlas al espacio directamente para que cumplan una función ahí. Quise dejar esta como última diapositiva de lo que es el desarrollo robótico. ¿Hasta dónde ha llegado el desarrollo robótico? Estamos hablando de un robot desarrollado académicamente en la mente de esta persona a empezar a desarrollar robots ya completamente móviles, súper flexibles, con un montón de aplicaciones industriales, de rescate, de entrenamiento, de exploración, no solo terrestre aquí en nuestro planeta, sino también ya pensando en mandar hacia el espacio.
1: Estamos pasando los límites de la ciencia ficción.
0: Sí, muchísimo. A ver, a La gran diferencia y por ahí la clave del modelo de negocio de Wang Xingjing, que lo supo llevar muy bien en su empresa, es no depender de otros para la fabricación de sus robots, ¿sí?
1: Hacen todo ellos.
0: Todo ellos. Eso permite los costos tan bajos que estamos encontrando actualmente, ¿no? Fabrica sus propios sensores, actuadores, sus propios algoritmos de aprendizaje, su propia IA. Todo lo están desarrollando ellos. Escala masiva. Estamos hablando de que los precios son completamente accesibles, sí, por el usuario doméstico. Doméstico, sí, sí, ¿sí? Sí. Yo quiero tener un perro robot, pago, estamos hablando de...
1: $2,700,
0: sí, exactamente, 2.700 en su versión, 1.600 en lo que es el Go 2, que es el último que vimos, $1,600, si te puedes pensar para lo que es un robot con la tecnología que tiene el robot.
1: $200 más de lo que te sale un celular.
0: Exactamente, pueden llegar a cargar hasta 30 o 40 kilogramos, depende de la versión del modelo, para lo que es el transporte, estamos hablando de que los robots humanoides podían llegar a cargar 50 o 60 kilos, ¿por qué no pensar en robots que puedan cargar humanos también de un lado para el otro, con costos de $13,500 en el robot humanoide del G1? O sea, estamos ante un hito que marca un antes y un después en lo que es la robótica, ya sea de transporte, como lo pueden ser los robots cuadrúpedos o como el último que vimos, el exoesqueleto, o robots humanoides con costos sumamente accesibles, con un montón de aplicaciones en lo que es el día a día, en el hogar, en tareas de no sé, me imagino. Tengo un taller mecánico, me consigo uno de estos, sí, me ayuda a llevar las piezas, motor uno para el otro, la precisión para poder arreglar, ¿no? La verdad que mucho, ¿no? Y la consolidación financiera, ¿no? Toda la facturación de la empresa, al ser robots tan baratos y poder replicarlos y todo. Estamos hablando de que un robot humanoide, $13,500, a ellos les deja ganancia para poder seguir trabajando. Entonces, el costo de fabricación son muy bajos y lo que han logrado es impresionante. Así que es un claro ejemplo de una empresa.
1: Rompieron el mercado.
0: Sí, obviamente, no, estamos hablando de que ya no se escucha hablar, por ejemplo, de Boston Dynamics, se escucha de Unitree que para
1: pasaste
0: todo.
1: Pasaste de un robot que te podía salir entre 100 y 120 mil dólares a un robot de $2,000 o $20,000, depende la eficacia que queda.
0: Exactamente, sí, y ahí queda demostrado, ¿no?, la capacidad que tiene, primero el ser humano, de poder seguir creando cosas innovadoras, útiles, con un objetivo, con un fin claro. Y después la capacidad que tiene de seguir innovando cada vez más en tecnología, en IA aplicada en esta industria. Y bueno, obviamente todo lo que tiene que ver con los costos. Así que la verdad que...
1: Y el claro formato ejemplo de que cada uno pueda tenerlo. Sí, digamos, exactamente. De que la mayor parte de la población pueda tener acceso a esta prestación que puede servir uno de estos robots.
0: Sí. Así que bueno, la verdad que el ejemplo de muy, muy pocos años, estamos hablando de que los robots humanoides tienen 3 años de desarrollo y ya estamos con robots que hacen cirugías, que pueden viajar al espacio, que pueden ser de exploración.
1: Y muy están llevando tiempo. Una aceleración más o menos parecida cuando apareció la primera IA ya por noviembre de 2023.
0: Exactamente. Así que bueno, la verdad que un aplauso para Wang Xingjing y su empresa.
1: 34 años, me dijiste.
0: 36.
1: 36 años.
0: Sí. Wow. Un pibe. El pibe.
2: Pibe.
1: Muy bien.
0: Estoy seguro que para él trabajan ingenieros mucho más grandes.
1: Le falta escribir un libro y plantar el árbol y ya está, ¿no? Ya, varios hijos ya tiene. Ya tiene varios hijos.
0: Exactamente.
1: Gracias, Seba, como siempre. Y gracias por haberte valentonado para
0: salir. Sí. Bueno, ahora ya aclaró un poco el cielo. Vamos a ver si.
1: Ahora, cuando vos salgas, seguramente va a llover. Seguro. Ley de Murphy.
0: Sí, exactamente. Gracias, Misa, también por haberse puesto ahí con la presentación para mostrar un poquito.
1: 11:03 minutos. Nos tenemos que estar despidiendo ya de nuestro programa. Gracias, Misa. ¿Cómo le pasó?
2: Muy bien, muy lindo.
1: Usted, Nati, ¿cómo la pasó?
3: La pasé muy bien, me encantó la presentación.
1: Muy buena, la verdad. Y todos la pasamos muy bien y espero que vos que estuviste del otro lado la hayas pasado aún mejor. Sos parte de esta familia de Radio UAP. Te deseamos lo mejor para este jueves. Cuídate mucho. Tomá tus precauciones si tenés que salir, sobre todo con tu vehículo. Está muy feo el tiempo. Si no está tarde, si podés postergarlo para la tarde, en teoría vamos a tener mejor tiempo, sin lluvia, más ventoso, bajando la temperatura, salite con abrigo si vas a salir, porque mañana ya se espera una mínima de 4 y una máxima de 13 para el viernes, pero con sol. Nati va a estar contenta mañana.
2: Y con menos humedad.
1: Bueno, nos despedimos. Entonces, hasta mañana. Dios los bendiga ricamente y volvemos mañana a abrir nuestra ventana al día, ya siendo viernes. Viernes es otro tema. Pasen bien. Chau, chau.
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6: Es la hora 11:05.

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3: Muchas veces me encuentro con personas realmente preocupadas por la desvalorización en la que estamos viviendo como seres humanos, es decir, la pérdida de aquellos valores que debieran ser permanentes. Y entonces analizamos las cosas que vemos a nuestro alrededor, que ocurren, que acontecen, cómo el mal va aumentando y decimos ya no están los valores permanentes. Es decir, los valores, quiero decirte sin embargo que están, los principios de vida, las actitudes básicas que Dios quiere que tengamos existen. Cuando acudimos a Dios, cuando pedimos ayuda a Él para poder ponerlos en práctica en nuestra vida, el problema es que la gente no toma esos valores. En la carta a los Corintios, en la primera epístola, en el capítulo 13, dice lo siguiente, en el versículo 13 también: y ahora permanecen la fe, la esperanza y el amor. Estos tres, pero el mayor de ellos es el amor. El hecho de que la gente no viva el amor verdadero, no viva la esperanza, no desarrolle la fe, no es que no existan estos valores, están. Lo que acontece es que la gente no los mira, no se interesa en ellos. La gente en general quiere vivir aquello que es transitorio, que es pasajero, lo que a primera instancia le atrae, lo que aparentemente lo va a excitar, le va a producir emociones, y porque no le interesa a los demás, porque estos son valores que se utilizan en nuestro relacionamiento con los demás. Permanece en la fe. La fe, la relación de confianza con Dios, existe. Podemos tener una relación amorosa con Dios. Podemos creer en Él. Podemos tener una amistad. Podemos sentirnos sus hijos. Claro, permanece en la fe, porque la fe tiene origen en Dios. Y Dios está, continúa. Continúa no solamente en su aposento, no solamente en su trono, sino continúa interesándose en nuestra vida. Por eso existe la fe, aunque el ser humano no quiera identificarse con ella. Existe la esperanza. Claro, cuando pensamos en nosotros mismos, en lo que no estamos pudiendo hacer, nos desesperanzamos. Pero la esperanza, cuando es creer en aquellas cosas que Dios ha prometido, en los grandes planes maravillosos de restauración de este mundo, de las vidas humanas miserables hoy, claro, la esperanza existe, está ese valor, pero apropiémonos de eso. Vivamos la esperanza en nuestro diario vivir con Dios, en las cosas cotidianas. Y el amor, estos tres, dice, permanecen, están a nuestra disposición, están a la distancia tan solo de una oración que hagamos con Dios. Existe el amor, porque el amor es Dios. La Biblia dice que Dios es amor, es la esencia misma del carácter del Señor. Entonces, aunque los demás no lo sigan, por favor, en nuestra vida incluyamos esto, que sean realmente valores, que los vivamos, existenciales, reconociendo que provienen de Dios, porque están los tres: la fe, la esperanza y el amor.

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2: Hola, ¿cómo estás? En cierta ocasión, Martin Luther King dijo: "Todos podemos ser grandes porque todos podemos servir".
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2: Servir al prójimo es una práctica saludable, pero no siempre fácil de llevar a cabo. Los seres humanos somos egoístas por naturaleza. Teológicamente, esa realidad viene desde que nuestros padres, Adán y Eva, decidieron alimentar sus apetitos antes que obedecer al Creador. En adelante, nos transmitieron ese egoísmo y de generación en generación lo hemos vivido en mayor o menor escala. Digamos que en mayor escala. Por ese motivo, servir a otros desinteresadamente nos lleva a un esfuerzo desgastante e ingrato. En los grandes centros urbanos es aún más difícil. Intentar ayudar a alguien puede ser tomado de manera sospechosa, ya que mucha gente ha usado el servicio para hacerle daño a otras personas. Sin embargo, esto no debería ser una excusa para no practicarlo. En estos días te conté que hace poco estuve en Colombia realizando unas conferencias. Allí conocí a un hombre llamado Andrés. Un día, mientras iba en su motocicleta, un cable fue arrancado por un camión que iba delante de él en medio de la autopista, y que él, como venía por detrás, quedó con el cuello atrapado en el cable. Gracias a Dios, no le pasó mayor cosa, pero me mostró un raspón que le había quedado en el cuello. Esa tarde, cuando le ocurrió eso, su familia y sus amigos se asustaron mucho. Nosotros también. De hecho, no esperaba que él siguiera activo en su función en las conferencias. Sin embargo, él fue a servir esa noche como si nada hubiera pasado. Cuando le pregunté si iría al día siguiente, su respuesta fue: "Claro que sí, Dios me cuidó y mi respuesta a su protección es venir siempre". Entendí que Andrés no servía a los demás por obligación, ni tampoco le costaba. Él lo hace porque se dio cuenta de que la verdadera felicidad se encuentra en atender a los demás como si estuviera atendiendo a Jesús mismo. Cada noche que yo llegaba a ese lugar, al lugar de las conferencias, Andrés me buscaba para darme dos botellas de agua, para que estuviera hidratado. Siempre se aproximaba con una sonrisa y me transmitía que lo hacía de corazón. Qué bueno es conocer personas como Andrés. Respecto al servicio, Jesús fue muy directo y sin rodeos. En cierta ocasión, cuando sus discípulos discutían sobre quién sería el mayor, Él les dijo: "Los reyes de las naciones se enseñorean de ellas, y los que sobre ellas tienen autoridad son llamados bienhechores. Mas no así de vosotros, sino sea el mayor de entre vosotros como el más joven, y el que dirige como el que sirve". Esta historia, registrada en Lucas, el capítulo 22, versículos 25 y 26, me muestra que en el reino de Dios, la lógica del mundo no tiene el mismo sentido. Él desea que sus seguidores sean los primeros en servir al prójimo. Debe ser porque Él hizo exactamente lo mismo. Por eso, si le das un espacio en tu vida, Jesús será una luz en tu camino.
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0: Ven a mí con un espíritu dispuesto, deseoso de cambiar. Caminar cerca de mí es vivir una continua renovación. Busca mi rostro con una mente abierta. Al concentrar tus pensamientos en mí, tienes toda mi atención. Yo te conozco y te entiendo. Mis pensamientos te rodean con un amor perdurable. Jesús.
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5: El trabajo y el estudio benefician a la tierra y a la mente. Hoy estaremos profundizando en el libro de Deuteronomio, capítulo 10, verso 14. He aquí, de Jehová tu Dios son los cielos, y los cielos de los cielos, la tierra y todas las cosas que hay en ella. La naturaleza tiene el poder de apartar el alma de lo superficial y acercarla a la paz y a Dios. Por eso el cultivo del suelo es una escuela en sí. Conecta a los niños y jóvenes con la tierra y con su Creador. Siempre que sea posible, nuestra escuela debería contar con huertas y terrenos para el trabajo práctico. En Currumbong, Australia, la idea fue combinar la enseñanza agrícola con la ciencia. El objetivo era crear un centro que difundiera conocimiento práctico y mejorara las formas de trabajo en el campo, para que las colinas y los valles florezcan. El trabajo manual, unido al estudio, ofrece una educación equilibrada, ejercita la mente y alienta el cuidado de la tierra. Los alumnos aprenden a plantar y a cuidar cada brote con atención, una lección aplicable también al trato de la mente y el cuerpo. No acuartar sus capacidades, sino darles espacio para desarrollarse. Trabajar la tierra con alegría, esperanza y gratitud revela recursos ocultos más valiosos que el oro. Con métodos inteligentes y dedicación, la tierra abre sus tesoros para el beneficio común. El cultivo exige mente y tacto, requiere ideas, disciplina y acción. Muchas parcelas muestran los efectos de la indolencia humana. La respuesta es despertar los sentidos y formar agricultores capaces de innovar. Mano y corazón deben actuar juntos, implementando planes nuevos y sensatos para que la tierra y las personas prosperen.
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2: Es la hora 15, 3 minutos.
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6: Jesús dijo: estad atentos y guardaos de toda forma de avaricia, porque aun cuando alguien tenga abundancia, su vida no consiste en sus bienes. Esto está en Lucas 12:15. Está en la Biblia.
7: La felicidad radica en amar lo que tengo y no en querer tener lo que amo. Es lamentable ver cuán pocas personas son realmente felices en nuestros días. ¿Cuál será la razón por la cual tantas personas están simplemente sobreviviendo en el día de hoy?
6: Para contestar esta pregunta, tengo que remitirme a los principios de la vida humana. Es probable que tú estés familiarizado con aquel episodio que tuvo lugar con Adán y Eva cuando estaban en el huerto del Edén. La orden que Dios le había dado a Adán fue la siguiente: de todo lo que hay en este huerto puedes comer. Tan solo del árbol que está en el medio del huerto no comerás.
7: Es precisamente aquí donde quiero destacar la astucia de nuestro enemigo. Finalmente Eva se confronta con la serpiente, quien logra sacar su vista de todo lo que tenía y hace centrar su atención solamente en aquello que no poseía.
6: El final de la historia seguramente la conoces muy bien. Creo que precisamente en esto se encuentra la clave de la infelicidad de tantas personas. El enemigo ha sido muy astuto y nos ha hecho codiciar y amar aquello que no tenemos y a no valorar aquello que sí poseemos.
7: Por lo general, aquello que codiciamos no nos pertenece o pertenece a otra persona y caemos en la trampa de pensar que solamente si tuviéramos aquello que el vecino tiene seríamos realmente felices.
6: Puedes ponerle el nombre que quieras. Puede ser un auto, una casa, una mujer, cualquier cosa, especialmente que tiene otro. Y quiero decirte una cosa, uno de los principios fundamentales para encontrar la felicidad consiste en ser agradecidos a Dios por lo que tenemos. Pues lo feliz que una persona pueda ser depende de la profundidad de su gratitud.
7: Quiero compartir contigo tres motivos por los cuales por lo general no somos agradecidos por lo que tenemos. En primer lugar, el orgullo. Es la actitud que dice: yo obtuve todo y a nadie le debo porque lo he logrado. En segundo lugar, el espíritu de disconformidad o queja constante. Y en tercer lugar, el acostumbramiento al bienestar. Esto fue exactamente lo que le pasó al pueblo de Israel en el desierto. A diario veían el milagro de la providencia divina que hacía descender pan del cielo. Pero cuando se satisficieron, empezaron a murmurar y a quejarse.
6: Si tiene algo de comida en la heladera, en el refrigerador, un techo sobre la cabeza y un poco de dinero en su billetera, es más rico que el 75% de la población mundial. Si te despertaste con la vida este día, eres más bendecido que millones que no despertarán esta semana. Si no aprendes el principio básico de la gratitud, del contentamiento, es probable que jamás llegues a disfrutar de una vida plena aquí en la tierra. Si me permites un consejo, deja de mirar aquello que no posees y fíjate tus ojos en aquellas cosas que sí posees. Valóralas y dale gracias a Dios por lo que te ha dado. De esta manera, tú darás el primer puntapié para alcanzar

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5: Hijitos míos, no amemos de palabra ni de lengua, sino de hecho y en verdad. Primera de Juan, capítulo 3, versículo 18. Bueno, ¿qué tal? Les habla Benjamín Navarro y les doy la bienvenida nuevamente a Involucrados. En esta ocasión los saludo únicamente yo, sin invitado, porque lo que quiero abarcar el día de hoy es un tema con el que seguramente están familiarizados. Lo que podríamos decir que es el evento del año. Hablemos hoy del Mundial de Fútbol 2026. Pero si Involucrados trata sobre problemáticas de la comunidad, ¿qué tiene que ver el Mundial? Y bueno, precisamente uno de los objetivos de este proyecto es echar luz sobre asuntos que la gente no conoce. Y este evento, por muy bonito que sea, no se salva de las polémicas. Veamos. ¿Sabías que la FIFA lo catalogó como Mundial Sostenible, pero oficialmente es el más contaminante de la historia? La FIFA defendió su etiqueta verde argumentando que, para esta edición mundialista, no se construyeron estadios nuevos, sino que se utilizó la infraestructura de la NFL. Un buen punto, teniendo en cuenta que en el Mundial de Qatar, una de las discusiones principales fue precisamente la construcción de nuevos estadios. Pero este argumento de no construir estadios se queda cortísimo si vemos los cambios del torneo. En previas ediciones, los mundiales se jugaban con 36 equipos, comúnmente con un único país como anfitrión. Pero para la edición de 2026, la FIFA extendió el formato a 48 equipos y un total de 3 países como sede del evento. El gran problema de esta decisión es que la producción de dióxido de carbono, un gas de efecto invernadero, en un evento como este se debe mayormente a los traslados de los espectadores. Se estimó que el torneo va a generar cerca de 8 millones de toneladas de CO2, siendo el 87% proveniente de los vuelos que los hinchas y los planteles tienen que tomar para moverse de una ciudad a otra. Además de la huella de carbono, también hubo problemas con ciertas políticas y reglas que se tomaron dentro de la cancha. Pocos días antes de empezar el evento, la FIFA comunicó la prohibición a los espectadores para ingresar al estadio con termos o botellas de agua reutilizables. Solo se permite el ingreso con botellas plásticas descartables de hasta medio litro y selladas de fábrica, o bien comprar botellas dentro del estadio a un precio infladísimo. Políticas que se toman no para el beneficio de los espectadores ni del medio ambiente, sino para el beneficio de las empresas y publicidades. Por último, los sponsors del evento. Entre tantas marcas, también se encuentra como principal patrocinador Saudi Aramco, una mega empresa petrolera de Arabia Saudita que fue señalada en reiteradas ocasiones como la corporación individual que más gases de efecto invernadero genera en todo el planeta. ¿Y por qué pasa esto? Hay un término dando vueltas últimamente, el greenwashing. Es la estrategia que tienen estas corporaciones para vestirse de ecologistas. Te ponen arbolitos, osos polares en la publicidad, mientras que por detrás operan de la misma manera de siempre porque les beneficia. Y la FIFA se hizo experta en todo esto. Volvamos a ver lo de las botellas del agua. Los carteles en los estadios te piden ser un hincha responsable y cuidar el planeta. Pero vos, de manera responsable, llevas tu botellita para no generar basura y te la sacan en la puerta por seguridad. ¿Y qué solución te dan adentro? Comprar agua en botellas plásticas descartables o vasitos de un solo uso que, multiplicados por 80.000 personas por partido, terminan llenando la tribuna de plástico. Y veamos lo de los partidos. La FIFA se pone la medalla diciendo que no construyó estadios nuevos, que está bien, se valora, Pero en la misma reunión en la que decidieron eso, aprobaron un formato de 48 equipos y 104 partidos repartidos entre Vancouver, Ciudad de México, Miami, o sea, distancias continentales que obligan a millones de hinchas a cruzar continentes enteros para ver partido y partido. Entonces, ¿de qué me sirve un estadio que usa paneles solares si para llegar a este mismo estadio se contaminó todavía más? Y bueno, y como hablamos antes, el principal auspiciante de este mundial es Aramco, la petrolera más grande del mundo y la que más gases contaminantes emite en todo el planeta. Una compañía a la que seguramente no le interesa si el mundial es sostenible o no. Y acá se puede ver precisamente la falta de coherencia que tiene una empresa tan grande como lo es la FIFA. Muchas veces te quieren hacer creer que la responsabilidad ambiental es únicamente tuya. Que si el planeta explota es porque vos te olvidaste de separar la basura en reciclable y no reciclable, mientras que ellos firman contratos multimillonarios con las industrias que secan los ríos y siguen calentando la atmósfera. Duele la falta de coherencia en un evento tan lindo como lo es el mundial. Para ir finalizando hoy, llevemos el tema más cerca nuestro y pensemos, ¿qué casos de falta de coherencia puedo ver en mi entorno? Por ahí uno piensa inmediatamente en la política, pero veamos más en nuestra comunidad, porque pasa más seguido de lo que pensamos. Don Pepito me reclama que separe la basura, pero él no hace lo mismo. Y a nivel personal, no dejemos que los actos incoherentes de los demás afecten a nuestra conducta. La incoherencia de otros no nos da permiso para actuar de la misma manera. Muchísimas gracias por acompañarme en este episodio. Los voy a estar esperando en el próximo y recuerden que a partir de este momento estamos todos involucrados.

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4: Hijitos míos, no amemos de palabra ni de lengua, sino de hecho y en verdad. Primera de Juan, capítulo 3, versículo 18. Bueno, ¿qué tal? Les habla Benjamín Navarro. Y les doy la bienvenida nuevamente a Involucrados. En esta ocasión los saludo únicamente yo, sin invitado, porque lo que quiero abarcar el día de hoy es un tema con el que seguramente están familiarizados. Lo que podríamos decir que es el evento del año. Hablemos hoy del Mundial de Fútbol 2026. Pero Involucrados trata sobre problemáticas de la comunidad. ¿Qué tiene que ver el Mundial? Y bueno, precisamente uno de los objetivos de este proyecto es echar luz sobre asuntos que la gente no conoce. Y este evento, por muy bonito que sea, no se salva de las polémicas. Veamos. ¿Sabías que la FIFA lo catalogó como Mundial Sostenible, pero oficialmente es el más contaminante de la historia? La FIFA defendió su etiqueta verde argumentando que, para esta edición mundialista, no se construyeron estadios nuevos, sino que se utilizó la infraestructura de la NFL. Un buen punto, teniendo en cuenta que en el Mundial de Qatar, una de las discusiones principales fue precisamente la construcción de nuevos estadios. Pero este argumento de no construir estadios se queda cortísimo si vemos los cambios del torneo. En previas ediciones, los mundiales se jugaban con 36 equipos, comúnmente con un único país como anfitrión. Pero para la edición de 2026, la FIFA extendió el formato a 48 equipos y un total de 3 países como sede del evento. El gran problema de esta decisión es que la producción de dióxido de carbono, un gas de efecto invernadero, en un evento como este se debe mayormente a los traslados de los espectadores. Se estimó que el torneo va a generar cerca de 8 millones de toneladas de CO2, siendo el 87% proveniente de los vuelos que los hinchas y los planteles tienen que tomar para moverse de una ciudad a otra. Además de la huella de carbono, también hubo problemas con ciertas políticas y reglas que se tomaron dentro de la cancha. Pocos días antes de empezar el evento, la FIFA comunicó la prohibición a los espectadores para ingresar al estadio con termos o botellas de agua reutilizables. Solo se permite el ingreso con botellas plásticas descartables de hasta medio litro y selladas de fábrica, o bien comprar botellas dentro del estadio a un precio infladísimo. Políticas que se toman no para el beneficio de los espectadores ni del medio ambiente, sino para el beneficio de las empresas y publicidades. Por último, los sponsors del evento. Entre tantas marcas, también se encuentra como principal patrocinador Saudi Aramco, una mega empresa petrolera de Arabia Saudita que fue señalada en reiteradas ocasiones como la corporación individual que más gases de efecto invernadero genera en todo el planeta. ¿Y por qué pasa esto? Hay un término dando vueltas últimamente, el greenwashing. Es la estrategia que tienen estas corporaciones para vestirse de ecologistas. Te ponen arbolitos, osos polares en la publicidad, mientras que por detrás operan de la misma manera de siempre porque les beneficia. Y la FIFA se hizo experta en todo esto. Volvamos a ver lo de las botellas del agua. Los carteles en los estadios te piden ser un hincha responsable y cuidar. Vamos a ver lo de las botellas del agua. Los carteles en los estadios te piden ser un hincha responsable y cuidar el planeta, pero vos, de manera responsable, llevas tu botellita para no generar.

nuevos, que está bien, se valora. Pero en la misma reunión en la que decidieron eso, aprobaron un formato de 48 equipos y 104 partidos repartidos entre Vancouver, Ciudad de México, Miami, o sea, distancias continentales que obligan a millones de hinchas a cruzar continentes enteros para ver partido y partido. Entonces, ¿de qué me sirve un estadio que usa paneles solares si para llegar a este mismo estadio se contaminó todavía más? Y bueno, y como hablamos antes, el principal auspiciante de este mundial es Aramco, la petrolera más grande del mundo y la que más gases contaminantes emite en todo el planeta. Una compañía a la que seguramente no le interesa si el mundial es sostenible o no. Y acá se puede ver precisamente la falta de coherencia que tiene una empresa tan grande como lo es la FIFA. Muchas veces te quieren hacer creer que la responsabilidad ambiental es únicamente tuya. Que si el planeta explota es porque vos te olvidaste de separar la basura en reciclable y no reciclable, mientras que ellos firman contratos multimillonarios con las industrias que secan los ríos y siguen calentando la atmósfera. Duele la falta de coherencia en un evento tan lindo como lo es el mundial. Para ir finalizando hoy, llevemos el tema más cerca nuestro y pensemos, ¿qué casos de falta de coherencia puedo ver en mi entorno? Por ahí uno piensa inmediatamente en la política, pero veamos más en nuestra comunidad, porque pasa más seguido de lo que pensamos. Don Pepito me reclama que separe la basura, pero él no hace lo mismo. Y a nivel personal, no dejemos que los actos incoherentes de los demás afecten a nuestra conducta. La incoherencia de otros no nos da permiso para actuar de la misma manera. Muchísimas gracias por acompañarme en este episodio, los voy a estar esperando en el próximo y recuerden que a partir de este momento estamos todos involucrados.

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2: Es la hora 17, 2 minutos.
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6: ¿Cómo superar el mal humor? Se pueden hacer muchas cosas para superar el mal humor, pero primero sería bueno que aceptes el hecho de que vas a experimentar emociones desagradables algunas veces. El estado anímico humano experimenta muchos cambios. Cuando la persona está en buen estado de ánimo, se siente feliz. La vida es maravillosa. Cuando la persona se siente decaída, la vida es muy cruel. Generalmente estamos en un estado neutro, donde la vida es como es. Los estados de ánimo son parte de la vida y el cerebro reacciona a muchas cosas minuto a minuto, a su propia química, al ambiente, a los pensamientos. Independientemente del estado de ánimo que tengamos, hay leves variaciones y cambios de una hora a otra. Hay cosas que pueden ayudar cuando experimentamos decaimiento, aunque no puede esperarse que todos los consejos que voy a darte sean efectivos en tu caso, pero te van a ayudar la mayoría. Los primeros pasos que debes tener en cuenta para superar el mal humor es aceptar el hecho de que vas a experimentar emociones desagradables y también identificar y aceptar los sentimientos negativos que estás teniendo para ver cómo modificarlos. Por ejemplo, algunas acciones que puedes tomar son respirar varias veces lenta y profundamente. Esto puede hacer maravillas en las respuestas cerebrales y en tu estado anímico. También concentrarte en el momento actual. El pensar en el futuro con ansiedad y en el pasado con culpabilidad tiende a empeorar el estado anímico. No tengas sentimientos negativos. Trata de visualizar lo siguiente. Respira profundamente e imagínate que la respiración envuelve a los sentimientos negativos. Al exhalar, imagínate que las preocupaciones, frustraciones o lo que sea que te está angustiando se alejan de ti para ser manejados por un poder superior. Si crees en Dios, entonces entrégaselos a Dios. Distraerse también es muy importante. Algunas veces te cuesta olvidarte de tus preocupaciones, entonces sería bueno distraerte organizando tu escritorio, leyendo las secciones cómicas de algún periódico o hacer alguna cosa que te haga pensar diferente. También algo que te puede ayudar es confiárselo a alguien que es comprensivo contigo y entonces te puede ayudar a que esa persona vea la cuestión diferente y te pueda dar un punto de vista diferente. Si no tienes con quién, puedes escribirlo. Te vas a dar cuenta al paso de las horas que lo que escribiste no era tan grave y que puede pasar. Yo incluso recomiendo escribirlo y leerlo al día siguiente. Es más, si estás por enojarte con alguien, ¿por qué no lo escribes primero y lo reconsideras? Al día siguiente a ver si tienes razón todavía. Tómate un descanso. Eso es tan bueno. Te sientes abrumado por lo que está pasando. O puede ser el estrés de la vida misma, el ruido. ¿Por qué no tratas de escaparte unos minutos y vas a un lugar privado donde puedas concentrarte en esa respiración que te había aconsejado o incluso en orar, en comunicarte con Dios? Y por último, el hacer ejercicio, una caminata vigorosa durante 10 minutos o 30, sería ideal todos los días. Te ayuda muchísimo, te hace cambiar la mente porque si lo haces con acceso al aire libre o a la luz del día, sería muy bueno para tu salud integral. Otros de los consejitos que que puedo darte son encender una vela con olor a lavanda. Esa fragancia suele ser calmante. Disfrutar un baño de caliente a tibio también ayuda a relajarse. O pedir a un ser querido que te dé un masaje. Ahora existen incluso pequeños aparatos que ayudan a esto. Ver una película graciosa que te haga reír. Escuchar música que te calme. Dedicar un poco de tiempo a trabajar en un pasatiempo que te agrada. Tener una pequeña siesta en vez de tomar un café. También, cuando el nivel de tu estado de ánimo esté alto, qué lindo es dar las gracias entonces, recordar esta bendición. E incluso contárselo a otro, utilizar las redes sociales, ¿por qué no?, para empezar el buen día y deseárselo también a los demás. Así que, ¿cómo salir del mal humor? Bueno, tomar una decisión, saber que vamos a tener días malos, pero también días buenos, y que todo pasa, y que depende de ti también para que pase. Acuérdate de alimentarte adecuadamente, dormir unas buenas horas, hacer ejercicio al aire libre, perdonar y ser caritativo. ¿Por qué no vas y cruzas la calle y le das a alguien que está por allí pidiendo una limosna o puede estar en algún semáforo de tu ciudad, entregarle algún alimento no perecedero o algo que te está que tienes de más en tu casa? Te va a hacer muy bien.
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4: Muchas veces me encuentro con personas realmente preocupadas por la desvalorización en la que estamos viviendo como seres humanos, es decir, la pérdida de aquellos valores que debieran ser permanentes. Y entonces analizamos las cosas que vemos a nuestro alrededor, que ocurren, que acontecen, cómo el mal va aumentando y decimos ya no están los valores permanentes. Es decir, los valores, quiero decirte sin embargo, que están los principios de vida, las actitudes básicas que Dios quiere que tengamos existen. Cuando acudimos a Dios, cuando pedimos ayuda a Él para poder ponerlos en práctica en nuestra vida, el problema es que la gente no toma esos valores. En la carta a los Corintios, en la primera epístola, en el capítulo 13, dice lo siguiente, en el versículo 13 también: y ahora permanecen la fe, la esperanza y el amor. Estos tres, pero el mayor de ellos es el amor. El hecho de que la gente no viva el amor verdadero, no viva la esperanza, no desarrolle la fe, no es que no existan estos valores, están. Lo que acontece es que la gente no los mira, no se interesa en ellos. La gente en general quiere vivir aquello que es transitorio, que es pasajero, lo que a primera instancia le atrae, lo que aparentemente lo va a excitar, le va a producir emociones, y porque no le interesa a los demás, porque estos son valores que se utilizan en nuestro relacionamiento con los demás. Permanece en la fe. La fe, la relación de confianza con Dios, existe. Podemos tener una relación amorosa con Dios. Podemos creer en Él. Podemos tener una amistad, podemos sentirnos sus hijos. Claro, permanecen la fe, porque la fe tiene origen en Dios. Y Dios está, continúa. Continúa no solamente en su aposento, no solamente en su trono, sino continúa interesándose en nuestra vida. Por eso existe la fe, aunque el ser humano no quiera identificarse con ella. Existe la esperanza. Claro, cuando pensamos en nosotros mismos, en lo que no estamos pudiendo hacer, nos desesperanzamos. Pero la esperanza, cuando es creer en aquellas cosas que Dios ha prometido, en los grandes planes maravillosos de restauración de este mundo, de las vidas humanas miserables hoy, claro, la esperanza existe, está ese valor, pero apropiémonos de eso. Vivamos la esperanza en nuestro diario vivir con Dios, en las cosas cotidianas. Y el amor, estos tres, dice, permanecen, están a nuestra disposición, están a la distancia tan solo de una oración que hagamos con Dios. Existe el amor, porque el amor es Dios. La Biblia dice que Dios es amor, es la esencia misma del carácter del Señor. Entonces, aunque los demás no lo sigan, por favor, en nuestra vida incluyamos esto, que sean realmente valores que los vivamos, existenciales, reconociendo que provienen de Dios, porque están los tres: la fe, la esperanza y el amor.

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2: Es la hora 21 en punto.
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4: Y qué alegría poder saludarte. Bienvenido a Biblia Fácil. Comenzó este programa de estudio de la Biblia. Un grande abrazo para ti donde te encuentres. Gracias por permitirnos no solamente acompañarte, sino en cada programa abrir la palabra de Dios y encontrar lindas promesas y lecciones para nuestra vida. Un grande abrazo para ti. Bienvenido. Bienvenida, Aileen.
5: Muchas gracias, Pastor Joel. Saludamos a nuestros amigos que ya van sumándose, conectándose a un programa más aquí en Biblia Fácil. Quédate con nosotros que el tema de hoy va a tocar tu corazón, va a aclarar tus dudas también a la luz de la palabra de Dios.
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4: 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Salomón decía, los vivos saben que han de morir, pero los muertos nada saben. Los vivos sabemos que vamos a morir, pero nadie está preparado para morir. Esa es nuestra realidad. El apóstol Pablo, en Romanos capítulo 5, versículo 12, dice que todos estamos condenados a la muerte, que desde que el pecado entró a este mundo, la muerte es nuestra mayor realidad. Todos estamos expuestos a ella, pues llega cuando menos lo esperamos. La declaración es clara que todo pecador merece morir y caminamos hacia la muerte. Solo que al ser humano le cuesta entender y aceptar la muerte porque no fuimos creados para morir, fuimos creados para vivir. Además, Salomón dice que en nuestro corazón Dios colocó el deseo de eternidad. Por eso es que amamos la vida a pesar de los problemas. Solo que cuando perdemos a alguien que amamos, pues el dolor es indescriptible y no hay palabras que puedan consolar o aliviar nuestro dolor en ese momento, a no ser las promesas de Dios que pueden ayudarnos en ese proceso. Mas también allí surgen algunas preguntas. ¿Qué sucede cuando una persona muere? ¿A dónde va? ¿Va al descanso? ¿Va a la gloria? ¿Va al sufrimiento? Todos deseamos una explicación que realmente pueda satisfacer nuestras preguntas. Muchos por allí creen que cuando uno muere va al cielo, o va al purgatorio, o va al infierno, a sufrir. Depende a las acciones que ha hecho en la vida. Mas, ¿qué cosa dice la Biblia? ¿Eso es lo que la Biblia enseña? ¿O eso es lo que los seres humanos argumentan? Eso es lo que queremos ver hoy. Y para ello, vamos a permitir que Dios nos hable a través de su palabra. Oramos. Gracias, Señor, te damos porque en tu palabra encontramos respuestas para las mayores incógnitas de la vida. Y hoy queremos conocer sobre este tema que es tan delicado, sobre la muerte. Todos hemos perdido a alguien que amamos. Todos soñamos con el rey.